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2: Sí, sí. Una vez más. Este es el mix junto a Valen Vargas, desde la Casa de la Cumbia. ¿Cómo dice? Lunes.

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0: Dicen 23 horas, 21 minutos en el país. ¿Qué tal? ¿Cómo estamos? Y estamos en esta edición de este lunes, comienzo de semana, aquí por Radio La Red, 102.1 de tu dial.
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0: Buenas noches a todos y un placer acompañarlos una noche más a través del 102.1, acá desde el barrio Primavera de la ciudad San Pedro, primera ciudad del interior, la perla del ramal, provincia de Jujuy, República Argentina.

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1: Buenas noches a todos. Este programa dimos en llamar Momento con Dios.
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1: Y estamos en esta edición de lunes con una temperatura agradable en la ciudad de San Pedro de Jujuy. Y la verdad que bueno, qué lindo, ¿no? Qué lindo contacto nuevamente. Le agradezco a mi Padre Celestial por permitirme estar frente a este micrófono y acompañarlos por intermedio de 60 minutos acá, en esta sintonía. Bien, gente, ¿cómo estamos? ¿Cómo ha pasado el fin de semana? Espero que lo haya disfrutado, que haya pasado lindo. Y bueno, nosotros estamos acá justamente para hablar de Dios y de la salvación, que es el objetivo principal, ¿no?, de nuestro programa. Y qué importante que es, más en estos tiempos donde hay mucho descreimiento de las cosas de Dios, y que nosotros justamente tratamos un poco de despejar algunas dudas, si es posible, o más que nada, dar a conocer la palabra, la que está escrita en la Biblia, para aquellos que por allí están en el trabajo, en la casa, donde estén, ¿no?, donde sea que estén escuchando el programa. Y nosotros estamos acá para hablar un poquitito de Dios y de la vida misma, ¿no? Porque todo viene entrelazado. Las cosas que dice, que están escritas en la Biblia, todos los versículos, todos los milagros de los profetas, de nuestro Señor Jesucristo, de los discípulos, todo viene justamente entrelazado. Viene de la mano con la vida, ¿no? ¿Y por qué? A ver, vamos a poner bien el micrófono ahí. A ver, ahí. Bien, les decía que todo viene de la mano entrelazado, porque cuando muchas cosas que dicen en la Biblia habla de lo que a nosotros nos pasa y cómo justamente atravesar un problema, una tormenta espiritual, una tormenta física, emocional, de la mano de Dios. Todo lo que está escrito en la Biblia nos sirve a nosotros para justamente tener un proceso calmo, aunque haya tormenta, tempestades en nuestra vida, justamente teniendo un poquito de conocimiento. Muchas veces hay muchos versículos muy lindos que justamente nos ayudan, ¿no? Por ahí muchos no les gusta usar la palabra motivación en las cosas de Dios, pero sí, es que lo que pasa es que las cosas de Dios también te motivan. Muchas veces muchos versículos que están escritos te motivan justamente cuando estás desalentado. Hay versículos que justamente te alientan a que te pongas de pie, que no te dejes vencer por nadie, por el enemigo, ni por ningún problema que te pueda llegar a suceder en la vida. Entonces, te alientan a que te pongas de pie. Entonces, es una motivación. Porque yo escuché muchos que por ahí dicen que no es, el Evangelio no es para motivar. No, es que están escritos los versículos que muchas veces te ayudan justamente a ponerte de pie. Y si no, eso es, no es una motivación en las cosas de Dios, en el Espíritu Santo, está bien. Está bien que así sea, porque nosotros justamente muchas veces cuando estamos pasando, por ejemplo, una situación de enfermedad, ¿no? Estamos delicados de salud y de repente encontramos un versículo. Yo esta mañana volví a leer, porque lo leí acá en el programa, el versículo del cojo, ¿no? Que Pedro y Juan le hicieron un milagro. Bueno, en realidad son instrumento, ¿no? Pedro y Juan, del poder de Dios. Justamente el poder de Dios se ha manifestado a través de Pedro y Juan para poder llegar al cojo y que esa persona que justamente con dificultad caminaba, y si es que caminaba inclusive, ¿no?, prácticamente arrastraba una pierna que le impedía caminar, hacer su vida con normalidad. Por eso justamente pedía limosna, ¿no?, en la calle, frente al templo o en la vereda del templo, muchas veces se ubicaba ahí. Entonces, Pedro y Juan justamente fueron instrumento, ¿no?, de Dios. Exacto. Realmente, y para que también sirva justamente de testimonio en estos tiempos modernos que vivimos, eso que ha pasado hace mucho tiempo sirva de testimonio para que nosotros hablemos de eso también. Se ha manifestado el poder de Dios, de Jehová, de nuestro Señor Jesucristo, a través de Pedro y Juan, a través de la fe y la confianza que en ese momento tenía esa persona, que tenía una discapacidad física, ¿no? Entonces se manifiesta el poder.

para nosotros es sobrenatural, que para nosotros es imposible, para Dios no hay nada imposible. Esa es la enseñanza que también nos deja. Y la enseñanza que nos deja también esa historia es de que la confianza y la fe que tenía esa persona que estaba con dificultad de caminar, creyó, por eso es que salió corriendo, saltando, porque nunca lo pudo hacer. Y se paró, porque Pedro le da la mano, se levanta y sale caminando. Y después corriendo, saltando, levantando los brazos. Y toda la gente que estaba ahí no podía creer el milagro que se había realizado ahí nomás. Una intervención hermosa, divina de nuestro Padre Celestial. ¿Qué me dice usted? ¿No? Qué lindo que son las cosas de Dios cuando realmente la comprendemos, ¿sí? Y solamente nos inspiramos a hablar justamente del Espíritu Santo, del poder de Dios, del poder de nuestro Señor Jesucristo. Qué hermoso que es hablar de Dios. Y qué lindo que es saber que Dios tiene poder justamente para restaurarte, para curarte, para acompañarte en ese proceso difícil de la vida. Porque quizás por ahí, todos por ahí tenemos problemas, ¿no? Pero quizás el peso que llevamos muchas veces en nuestro cuerpo físico, psicológicamente o mentalmente, o quizás en el alma inclusive, algunos nos toca llevar un peso pesado, otro más o menos, otro no tanto, pero mayormente algo llevamos esa carga. Y qué importante, justamente, es entender de que esa carga pesada que muchas veces nosotros por ahí creemos no poder soportar y todo ese problema, porque esa carga son los problemas, es el estrés, es ese laberinto sin salida que muchas veces nosotros miramos y vemos un laberinto largo, largo, largo. Cuando vemos ese laberinto largo y no sabemos cuál es la salida, es cuando muchas veces nosotros miramos sin ver. Miramos con esos ojos terrenales. Y si tuviésemos la fe, un poquito de confianza para arrodillarnos ante Dios, para pedirle a Dios justamente que nos aclare la situación, empezaríamos a mirar con ojos espirituales, con fe, con mucha confianza en Dios. Y muchos problemas se simplificarían. Muchos problemas quedarían chiquititos si tendríamos fe, confianza, ¿no? Y Jesús sabía que nuestra fe era muy poca. Por eso Él se refirió a la fe. Que si tuviésemos la fe como un granito de mostaza, con esa semilla. Porque Él sabía de la fe que nosotros teníamos. Que nosotros los terrenales, lo que vivimos acá, tenemos. Con poquita fe podemos hacer muchas cosas, muchos milagros. Y qué lindo que es muchas veces cuando uno lee un versículo, una historia de aquellos tiempos, y es como que nos metemos en esa historia y entendemos ahí el poder de Dios, el poder de Jehová, del Rey de Reyes, Dios de Dioses, del Creador del cielo, de la tierra, de todo lo que vemos. Nunca me voy a cansar, siempre lo digo, no me canso de decir. Los científicos, gente, con el James Webb, el último telescopio que tiene realmente una lente impresionante, que recorre millones de kilómetros en el espacio, que surca el espacio como si nada, y hace una toma de un planeta, del otro, de esta Vía Láctea, de la otra, de la Andrómeda que está al lado y de las que están mucho más lejos, y vio un punto oscuro en medio de todas las estrellas, de todos los planetas, de todas las galaxias, y allí apuntó. ¿Qué habrá en ese punto oscuro?, dicen los científicos. Y qué infinito que es el espacio. Y cuando apuntan en ese punto oscuro, la lente del telescopio James Webb empieza a penetrar la imagen y se dan cuenta que nosotros somos un granito de arena en el mar, que no somos prácticamente nada, insignificante en el espacio observable, ¿no? Hasta donde se puede observar.

y descubren que resulta que detrás de esas millones de galaxias, así como la nuestra, porque nosotros tenemos un Sol, tenemos a Marte, Mercurio, en fin, todos los planetas, y mucho más por descubrir, así como esta, millones y millones de galaxias. Entonces la lente se vuelve, se sorprende con lo que encuentra mucho más allá. Nube de gases, planetas muertos. Se vuelve más acá y en nuestro sistema solar. Los planetas muertos, frío, sin oxígeno. Y después una toma de nuestra Tierra, con su luna. Está en el Génesis. La lumbrera. Entonces, cuando hace la toma de la Tierra, se encuentra en medio de millones de galaxias, ¿no? Donde no hay vida, donde no hay oxígeno, donde no hay plantas, donde no hay montaña, ese verde que nosotros tenemos, nos damos cuenta de la creación divina de Dios, del poder real de Dios. Que muchas veces nosotros nos afecta tanto cualquier discusión, cualquier problema, pero si nosotros nos ponemos a ver realmente dónde vivimos, cuál ha sido el milagro de Dios justamente para con nosotros en cada día de vida, de poder vivir. Si nosotros sin oxígeno no podríamos existir. Todo es una creación de Dios. Ver las aves, los mares. Despertar cada mañana y encontrarnos con nuestros hijos, con las personas que amamos, con las personas que queremos. Encontrarnos con ellos. Qué hermoso que es. Y qué lindo sería tener siempre esa visión de la vida. De entender realmente y admirar la creación de Dios. No admirar las cosas terrenales, sino lo que ha creado Dios. Y nos damos cuenta de que somos bendecidos realmente. Y hasta muchas veces con soberbia los científicos y muchas personas que no creen en Dios dicen, seríamos demasiado soberbios para pensar que en un universo tan grande donde hay millones de galaxias no haya vida. Pero todo lo que han enfocado hasta el día de hoy, con todo el avance tecnológico que tienen, no encontraron nada. Que hay agua congelada, que esto, que el otro, pero no encuentran nada. Porque Dios puso los ojos acá. Porque estaba todo desordenado. Y Dios lo ordenó. Todo estaba desordenado y Dios ordenó. ¿Se acuerdan que leímos un poco el Génesis acá en este programa para aquellas personas que siguen el programa? ¿Se acuerdan? Dios ordenó todo. Y decíamos también, ¿cómo no va a ordenar nuestras vidas cuando por allí la casa está devastada? Cuando hay problemas, cuando hay batallas campales que se suscitan dentro del seno del hogar. Dios todo lo puede.

Por eso decíamos en no sé qué programa de la semana pasada, decíamos que Dios es omnipotente, ¿no? ¿Qué poder que tiene Dios? ¿Qué poder realmente? Si nosotros tendríamos un poquitito de fe, ¿no? Poquito. Realmente estamos nosotros bendecidos cuando muchas veces nosotros decimos despertamos en la mañana. Cuando despertás con vida, viste que abrís los ojos y podés ver. Qué bendición que es despertarte y empezar a vivir un día de vida. Donde la tierra está suspendida prácticamente en el aire. Ahí estamos nosotros. ¡Qué creación! ¿No? Hay que realmente admirar lo que Dios creó. Creó la luz, ¿no? La separó de las tinieblas para formar el día y la noche. Acuérdense que fue el día uno. Separó justamente las tinieblas y se hizo el día y la noche. Hizo la expansión o firmamento para separar las aguas de arriba de las aguas de abajo, llamándolas cielos. Reunió las aguas debajo de los cielos para que apareciese lo seco, la tierra, y ordenó que brotara la vegetación, plantas, árboles. Este planeta en el que nosotros vivimos, hay 1 millón de galaxias, miles, cientos de millones de galaxias. No hay vida. Hay acá. Esa es la mano de Dios. Como les decía, creó las lumbreras en el firmamento. El sol, ese cuando despertamos y muchas veces vemos bien tempranito y nos llena de alegría y muchas veces no sabemos por qué. Sentimos en un día de sol, nos sentimos con mejor humor, ¿no? Es la misma creación de Dios. Es la que te motiva muchas veces a vivir un día que alumbra el sol de una manera hermosa. Eso creó Dios. La luna y las estrellas para alumbrar la tierra. Creó los peces, las aves que vuelan sobre la tierra, los animales terrestres. Hizo al hombre y la mujer a su imagen y semejanza. Y el séptimo día que hizo Dios, reposó de toda su obra, santificó el séptimo día. Por eso nosotros nunca debemos dudar de Dios. Nunca debemos dudar del poder de Dios. Jamás. Tenemos que aferrarnos a Él. Es al contrario, aferrarnos a Dios. Que Dios esté con nosotros, que Dios nos acompañe en cada momento de nuestra vida, en nuestra existencia.

Qué creación hermosa, ¿no? Qué creación bellísima. Bellísima realmente. Y porque Dios es omnipotente, mis amigos. Dios tiene todo el poder. Dios es todopoderoso. No hay nada imposible para Él. Créelo. Creamos que es así. Es así. ¿Cómo será tan poderoso Dios que está en todos lados? Dios está presente en todas partes, en todo momento, al mismo tiempo. O sea, está acá, puede estar acá, donde estoy yo. Puede estar en tu casa. Puede estar en cualquier otro país, en cualquier otro continente, al mismo tiempo. Es omnipresente. Imagínate el poder de Dios. Por eso es omnipotente, es todopoderoso y es omnisciente. Dios lo sabe todo. Lo sabe todo, hasta incluido nuestros pensamientos. El pasado, el presente y el futuro.

0: Dicen por ahí, dicen que loco me volví, porque solamente hablo de Dios y de la salvación. Pero es que este mundo no entiende, no entiende que ya no vivo yo, mas Cristo vive en mí.
1: Bien, 23 horas 47 minutos en el país. Bien, continuamos en esta noche. Restan 13 minutitos para el nuevo día.

también, ¿por qué muchas veces nosotros tenemos que tener un temor a Dios? ¿No? ¿No se ha preguntado usted cómo, no vio en video por ahí así como una animación que se hace con la tecnología que hay hoy acerca de lo que realmente significa el cielo, donde habita Dios? Y muchas veces nos preguntamos cómo será, ¿no? En la visión y llamamiento de Isaías, en el año que murió el rey Usías, vi yo el Señor sentado sobre un trono alto y sublime, y sus faldas henchían el templo. Y encima de él estaban... serafines, cada uno tenía 6 alas, con 2 cubrían su rostro y con 2 cubrían sus pies y con 2 volaban. Y el uno al otro daba voces diciendo: Santo, Santo, Santo, Jehová de los ejércitos, toda la tierra está llena de su gloria. Decían los ángeles, los serafines, más o menos describía en esta visión Isaías justamente lo que significaba el cielo, ¿no? Los serafines cerca de Dios, sin parar diciendo: Santo, Santo, Jehová de los ejércitos. Y la tierra está llena de su gloria. Y los quiciales de las puestas se estremecieron con la voz de la que clamaba, y la casa se hinchió de humo. Entonces dije: ay de mí, que soy muerto, que siendo hombre inmundo de labios y habitando en medio del pueblo que tiene labios inmundo, han visto mis ojos al Rey, Jehová de los ejércitos. Y voló hacia mí uno de los serafines, teniendo en su mano un carbón encendido, tomado del altar con unas tenazas, y tocando con él sobre mi boca, dijo: he aquí, esto tocó tus labios, y es quitada tu culpa, y limpió tu pecado. Después oí la voz del Señor que decía: ¿a quién enviaré? ¿Y quién nos irá? Entonces respondí yo: heme aquí, envíame a mí. Y dijo: anda, y di a este pueblo: oíd bien, y no entendáis, ved por cierto, mas no comprendáis. Engruesa el corazón a que este pueblo, y agrava sus oídos, y ciega sus ojos, porque no vea con sus ojos, ni oiga con sus oídos, ni su corazón entienda, ni se convierta y haya para él sanidad. Y yo dije: ¿hasta cuándo, Señor? Y respondió él: hasta que las ciudades estén asoladas y sin morador, ni hombre en las casas, y la tierra sea tornada en desierto, hasta que Jehová hubiere echado lejos los hombres y multiplicaré en medio de la tierra la desamparada, pues aún quedará en ella una décima parte y volverá, bien que habrá sido asolada, como el olmo y como el alcornoque, de los cuales en la tala queda el tronco, así será el tronco de ella, la simiente santa. Y la verdad de que cuando empezamos a leer este versículo, redacta un poco cómo es el cielo. Que allí es una santidad que justamente él se sentía inmundo ahí en ese lugar donde él estaba, por los pecados que uno comete constantemente acá en la tierra. Él se sentía inmundo. Por eso dijo: ay de mí, que soy muerto, que siendo hombre inmundo de labios y habitando en medio de pueblo que tiene labios inmundo, han visto mis ojos al Rey, Jehová de

los ejércitos. Siempre nosotros, cuando se trata del Padre Celestial, se trata de adorarlo, siempre con mucho temor, con reverencia a Dios. Es muy importante que nosotros sintamos eso. Acá en la tierra es una fiesta capaz. Y quizás hay hogares que sí, hay hogares que no tanto. Pero mayormente el mundo está así. Por eso yo el otro día decía, no llevemos el mundo a la iglesia, sino que la iglesia, la palabra de Dios, se predique en el mundo. Que sean más las personas, porque justamente se trataba en esto que he leído, de predicar la palabra de Dios, la verdad. Porque había mucha gente pecadora, como hay hoy también, o personas que no creen en Dios. Entonces lo que muchas veces nosotros hacemos, como en esos tiempos, es predicar la palabra de Dios. Es que nosotros muchas veces tenemos que convertir a esa persona que no cree en Dios, hablarle de la verdad, para que esa persona, un amigo, un integrante de la familia, porque muchas veces se da situaciones de que en la misma casa uno cree en Dios y el otro que duerme al lado no cree en Dios. Entonces esa es nuestra tarea, de predicar la palabra para aquellos que están perdidos, lleguen a conocer el camino, ese sendero que hablé en el comienzo, que muchas veces vos decís, ¿por dónde es la salida? Y la salida es Dios. Dios es luz. Dios justamente puede iluminar tu camino. No que el mundo venga a la iglesia, o que nosotros llevemos el mundo a la iglesia, sino que la iglesia vaya al mundo predicando la palabra, hablando de la verdad, con amor. Porque para personas incrédulas, ateos, o simplemente porque no quieren escuchar una palabra de Dios, hay muchas. Por eso es importante tener bien en claro cuál es el horizonte que nosotros vamos, cuál es el camino y esa sana doctrina que nosotros debemos seguir. Es muy importante para predicar la palabra de Dios. Es como las alabanzas. Muchas veces en estos tiempos también se ve. Tenemos que tener un regocijo, por supuesto, con alabanzas que te llenan el alma con alegría. Claro que sí, pero también las espirituales. Esas que justamente te enfocan en las cosas de Dios. Eso que transmite en algo que hace que el Espíritu Santo justamente se manifieste en tu vida, en la iglesia o en tu casa, en algún momento en tu dormitorio inclusive. No llevemos el mundo a la iglesia, sino la iglesia al mundo. Hagamos una sana doctrina. Agrademos a Dios, que es lo más importante. Agradarle a Él, ser un soldado de Dios, seguir para adelante, sin confundirnos, y cuando nos vayamos confundiendo, pidamos dirección, el ayuno, para que Dios nos dé esa fortaleza justamente para poder inclusive orar, doblar nuestras rodillas. Qué linda que son las cosas de Dios, qué lindo que justamente es hablar de Dios, ¿no? Y el respeto que nosotros debemos tener hacia Él. Quiero enviar un saludo a toda la gente que nos escucha allá en la zona de cerca de las montañas, ¿no? Siempre me acuerdo porque hay gente que a esta hora nos escucha en esa zona de El Fuerte, de Palmasola, están en el campo muchos, ¿no? Con la radio prendida. Todos los lotes, todos los lugarcitos así chiquitos también que nos escuchan, nos sintonizan. Tengo que decirte que Dios te ama, seguramente ya lo sabes. Pero siempre es importante que alguien te lo diga. Dios te ama, Dios nos ama.
Y ahí está la salida. La salida de todo está ahí. De todos nuestros problemas, la salida de nuestras enfermedades, de todo lo que nos sucede y nos acontece constantemente. Hacemos una alabanza más. Y luego ya volvemos para el último bloque de esto que es Momento con Dios. Estaba buscando una alabanza que me había pedido una oyente y no la puedo encontrar. Y ya vamos a ver si tenemos la posibilidad de oírla. Es muy bonita. Que ya la habíamos escuchado acá.

Bien, 9:00 en la República Argentina. Estamos en este nuevo día, día martes, 1 de septiembre. Qué lindo, ¿no? Ya ingresamos y le damos gracias a Dios. Le damos gracias a Dios por encontrarnos acá. Aquellos que están escuchando con nosotros, que estamos acá en la radio, hablando de Dios, escuchando alabanza dedicada para nuestro Creador. Y darle gracias a Dios, Señor Padre Celestial, por darnos la posibilidad de estar nuevamente en este nuevo mes, ¿no? En este nuevo mes que empezó a transitar hace 10 minutos. En este mes de septiembre, se fue agosto, estamos en septiembre. Así es la vida, ¿no, mis amigos? ¿No? Así es la vida pasa, el tiempo pasa, no se detiene. Algo que pareciera que comienza ya, cuando menos nos damos cuenta se está yendo, así como se fue agosto. Pareciera que ayer hubiésemos entrado agosto y ya estamos en septiembre. Y bueno, es así. Y no le queda nada también a este invierno. Y ya llega la primavera. Todas las estaciones creadas por Dios, ¿no? Qué lindo que es tener esa mirada. Yo decía esta alabanza, ¿no? Mientras escuchamos, no sé si usted la conoce. Es una alabanza también ya que tiene muchos años, ¿no? Es muy bonita. Para aquellos que por ahí se sienten un poco vencidos, desalentados. Pídale a Dios, ore en el nombre del Padre Celestial, de su súplica, ¿sí? Desde el corazón,

si usted puede cantar, cante, señora, señor que está escuchando. Alabe a Dios porque es del agrado de Él. Claro que sí, ahí en la casa, en el trabajo.

así esté quebrantado, quebrantada, Dios la va a levantar, lo va a levantar. Tengamos fe en nuestro Padre Celestial.

Bien. Qué linda alabanza, ¿no? Qué linda alabanza, qué hermosa. Él me levantará, Él me fortalecerá, en sus manos me sostendrá.

0: Toda la gloria sea para nuestro Padre Celestial, para nuestro Señor Jesucristo. Qué linda alabanza, ¿no? Y pensar que en esta vida, ¿no?, nos cuesta tanto muchas veces cuando alguien nos hace daño, ¿no? Muchas veces guardamos rencor, hasta odio. Nuestro corazón empieza a cambiarse, empieza a endurecer. No permitamos que nuestro corazón cambie. ¿Por qué? Porque Dios mira nuestros corazones. Dios sabe lo que tenemos acá en el pecho. Dios no mira si nosotros el color de la piel, si tenemos ojos claros, marrones, negros, somos bonitos, no. No nos mira, no mira eso. La esencia nuestra, nuestro corazón. Y qué importante justamente, Jesús y los apóstoles enseñaron a amar a los enemigos, darles de comer si tienen hambre inclusive, y darles de beber si tienen sed. Romanos 12:20. Jesús y los apóstoles enseñaron a amar a los enemigos, darles de comer si tienen hambre y darles de beber si tienen sed. Imagínense si hay alguien que le hizo daño a usted y que de repente toque la puerta de su casa con hambre, con sed. ¿Y qué nos dice nuestro Señor Jesucristo? Darles de comer si tienen hambre y darles de beber si tienen sed. No pagar con la misma moneda. Si alguien te trata mal, no busque devolver el golpe o el insulto. Romanos 12:17. La meta es triunfar sobre el mal mediante acciones bondadosas. ¿Cómo nosotros vencemos el mal, el daño? No, nuestro corazón no tiene que cambiar. La meta es triunfar sobre el mal mediante acciones bondadosas. Nosotros somos de guardar mucho rencor, mucho odio inclusive, y no nos damos cuenta que nuestro corazón está cambiando. No nos damos cuenta. Creemos que seguimos siendo lo mismo que éramos antes, quizás antes que nuestro corazón se manche de odio, de rencor. Pero no. No nos damos cuenta que también muchas veces buscamos venganza o buscamos herir a aquellos que nos hirieron. No. Nuestro Señor Jesucristo no nos enseñaba esas cosas, y los apóstoles en ese tiempo, sino amar a aquellos que por allí te hicieron algún daño. Es difícil, claro que sí, pero no imposible. Proverbios aconseja no acercarse a los malvados ni andar en sus caminos, sino alejarse y pasar de largo, ¿no? Esto es con mucha sabiduría lo que dice, justamente decía nuestro Señor Jesucristo. Proverbios aconseja no acercarse a los malvados ni andar en sus caminos, sin alejarse y pasar de largo. Sino alejarse y pasar de largo. También tenemos que ser sabios cuando hay personas que sabemos que son malas, ¿no?, que son malvados. No es que nosotros siempre vamos a estar ahí cerca de ellos porque amamos a Dios y que porque queremos que esa persona se salve y conozca a Dios. Ya conoce la palabra. Esa persona conoce lo que es el libre albedrío. Ya le hablaste de Dios. De él depende si va a la derecha o a la izquierda, si da un paso adelante o otro atrás. Ya cumpliste, ya está. Apartalo, ¿no? Aconseja no acercarse, en Proverbio, aconseja no acercarse a los malvados ni andar en sus caminos, sino alejarse y pasar de largo. Proverbio capítulo 4, versículo 14-15. Son cosas que nosotros al leer vamos ganando sabiduría, ¿no? Porque por eso es importante conocimiento, entendimiento. Es importante leer siempre la Biblia un poquitito, ¿no? Para poder enriquecernos justamente de las enseñanzas que está allí escrita. La justicia divina. La Biblia asegura que Dios ve el sufrimiento de los inocentes y que las personas necias o perversas recibirán las consecuencias de sus actos o a su debido tiempo. Dios sabe cuándo va a hacer justicia, mi amigo, mi amiga. Usted no se llene de odio. déjelo para Dios, para esa justicia. Esa es la que duele más, la que sabe cuándo, Dios sabe cuándo va a ser justicia, porque muchas veces cuando nosotros nos hacen algún daño, queremos, le pedimos a Dios que ya nos haga justicia, o que nos haga justicia a esas personas que nos hicieron mal. No. Nosotros nos despojemos justamente de eso, de ese dolor que tenemos en el corazón, porque a veces, muchas veces, la traición o muchas veces los problemas vienen desde la misma familia, en la misma casa inclusive, ¿no? A veces no hace falta que alguien de afuera te haga daño, sino que a veces está dentro del seno del hogar. Entonces, por eso la Biblia asegura que Dios ve el sufrimiento de los inocentes. Muchas veces vos preguntás, ¿pero yo qué hice para que me odie o me haga esto? ¿Qué le hice? Inclusive a veces nos toca ayudar a esa persona, pero sin embargo, cuando más ayudamos a una persona, más nos traiciona y nos duele el alma. Por eso dice, y que las personas necias o perversas recibirán las consecuencias de sus actos a su debido tiempo. Dios sabe cuándo va a llegar el momento. Nosotros tenemos que despojarnos de eso. Darle el control de nuestra vida a Dios. No manchemos nuestro corazón. Porque Él mira nuestro corazón. Y un corazón oscuro a Dios no le agrada. Que no nos cambien esas personas que por ahí te hicieron mal, te hicieron daño. No vas a ser feliz y no todo el mundo te va a comprender. Jesús predicaba amor, la salvación, lo crucificaron. Entonces, tenemos que vivir con eso. Pero no manchemos nuestro corazón con odio, con rencor, ¿no? O planificando una venganza. No, saquemos eso del corazón. Eso no sirve. No sirve, nos hace daño. Dice la Biblia. Así que bien. Bueno, mis amigos, hemos llegado al final.
1: Fortalecernos, Señor. Tú nos levantas.
0: Bien. Y esta semana me toca. Antes, cuando por muchos años buscaba, me sentaba, inclusive hasta las 2, 3 de la mañana, me sentaba frente a una computadora ahí en la habitación en mi casa, a buscar canciones de románticas del ayer. Y a veces los sábados, a veces los domingos, estaba 8 horas, por muchos años, ¿no? Está buscando música, gente. Buscaba una, leía la biografía, esta no, esta sí, que esté aburrida, que esté bonita. Estaba ahí trabajando para la radio, para la gente, para agradar, ¿no? Y estaba horas y horas por varios años, hasta conseguir casi toda la música que por ahí tenemos a la mañana. Pero qué hermoso que es mucho más hermoso, más lindo, buscar alabanza para Dios. Porque el buscar muchas veces, llegué a entender, a comprender, de que agradar muchas veces a la gente con las canciones muy bonitas está bien. Porque de eso vivo, ¿no? Es mi profesión. Pero mucho más hermoso, ¿sí? Más que los aplausos de la gente, es la aceptación de Dios. Por el trabajo que uno empieza a hacer. A buscar alabanza, viejitas de 1800 que escuchamos acá. Nosotros acá escuchamos canciones, alabanza a Dios de 1800. Increíble. Y por ahí muchos desconocemos eso. Y alabanzas también de estos tiempos, ¿no? No todo lo que cantan los cristianos evangélicos, digamos, aquellos cantantes cristianos, son alabanza para Dios. Nosotros tenemos que saber discernir eso. Hay una alabanza de Gándara que durante toda, y ella es una cantante cristiana. Por eso digo, siempre nosotros tenemos que abrir los ojos espirituales. No es crítica, es justamente abrir los ojos espirituales y darnos cuenta de lo que nosotros podemos cuando queremos alabar a Dios de qué manera, qué alabanza, ¿no? Es una alabanza que tiene una nota hermosa. Y qué hermoso hubiese sido si ella o la persona que escribió la canción y le puso las notas musicales hubiera, en medio de, por lo menos una vez, poner el nombre de Jesús. Dios, Jesús, Padre Celestial, no sé, nombrarlo. Pero durante toda la canción no dice, no hace referencia y no da, y no sabes. Es una canción muy popular. A ver si está. Es muy bonita, es más, me gusta la canción. Es más, la pusimos acá, Supe que me amabas. ¿Sí? Supe que me amabas es una canción que va con doble sentido, para aceptar a un público cristiano y también a un público en general, no cristiano, podríamos decir, ¿no? Es que nosotros debemos saber qué es para Dios y qué no es para Dios. Muchas veces todo esto pasa en estos tiempos modernos que vivimos. Nosotros tenemos que tener un poder de discernimiento de las cosas, de lo que escuchamos, de lo que alabamos, de lo que cantamos, de todo. Ir entendiendo bien qué es lo que se debe consumir cuando nosotros muchas veces queremos tener un contacto espiritual. Y es bellísima la canción. Lo nombra cuando ya termina la canción al Padre. Señor, dice, creo. Pero después no sabes si está hablando de un hombre, ¿sí? Terrenal. No sabes bien. Puedes tomarlo por donde vos quieras. Y está hecho así, digamos, ¿no? Para poder llegar a un público en general. Estas son las cosas que justamente hace daño al verdadero evangelio. Pero en estos tiempos todo eso se verá. Eso y más todavía lo que tendríamos, lo que vamos a ver y escuchar nosotros. Y no son, usted va a ver decir, no, pero tiene una hermosa voz, no le hace daño a nadie. Pero aquel que entiende el verdadero evangelio sabe que no está bien, ¿no? No está bien. Pero bueno, son cosas que uno muchas veces... cuando muchas veces me empecé a sentar a buscar alabanza para Dios, escucho las letras y cuando escucho las letras digo, pero ¿qué pasó acá? No me había dado cuenta y yo puse esa alabanza como, no sé, 5 veces, más creo. Y es algo que está para los dos lados, digamos. Y bueno, eso es un detalle, ¿no? De las miles cosas que pasan en este mundo, en este tiempo, cosas que se ven que vos no podés creer. Por eso siempre insisto con la sana doctrina. Nos guiemos de lo que está escrito en la Biblia, lo que dice allí. Y bueno, yo decía, qué lindo que es, ¿no? Sentarse y buscar alabanza para Dios. ¿Cómo te reconforta trabajar para Dios? No sé cuánto estarán escuchando el programa. Pero sí, es lindo trabajar para Dios, es lindo alabarle a Dios. Es lindo hablar justamente de su palabra. Es lindo acompañarlos también en la noche, ¿no? Yo dije, vamos a hacer una carpeta acá en la computadora con todas las alabanzas. Y si por ahí alguien que canta o me dice, me manda la canción por WhatsApp, la alabanza por WhatsApp, y la pasamos en el aire en los programas acá. Bueno, mis amigos, estaremos más tarde, con la ayuda de la gracia de Dios, a partir de las 23:20, 23:30 más o menos. Espero que tengan un buen comienzo de mes de septiembre, que Dios los bendiga. A todos ustedes, amigos que están escuchando, hermanos en Cristo, hermanos espirituales, ¿no? Que Dios los acompañe, los proteja en este mes de septiembre. Nos hagamos de esa justamente armadura espiritual justamente para empezar a transitar este mes, este nuevo mes en este año 2026. Así que bueno, ha sido todo por hoy. Estaremos más tarde con la ayuda y la gracia de Dios. Los saludo con la paz de nuestro Señor a todos ustedes. Y no nos olvidemos, ¿no? Aunque sea así un ratito, aunque sea de acostadito, ¿sí? Muchas veces no tenemos fuerza para arrodillarnos. No hay que tener vergüenza, ¿no? Ante Dios. Pero si usted por allí está enfermita o enfermito, no tiene la fuerza también para hacerlo, no se olvide cerrar un ratito los ojos. Decirle gracias, Padre Celestial. O lo que usted sienta ahí, la oración es espontánea, ¿no? Lo que usted vaya sintiendo en su corazón es una relación entre Dios y usted. Usted y Dios y nadie más, no hay intermediario ahí. No, usted no necesita a nadie más, es usted y Dios, Dios y usted. Exacto, Dios está en todas partes, en todas partes, a la misma vez. De eso hablamos, ¿se acuerdan hace rato? Entonces, usted en su casa y donde hayan dos o tres, allí estoy yo, allí estaré. Es algo que nosotros tenemos que entender. Y no se olvide que Dios tiene el poder justamente para curarla, para restaurarla, curarlo o restaurarlo, hacer que su matrimonio funcione mejor. Si hay niños jóvenes rebeldes dentro de la casa, que Dios justamente haga su obra dentro de esa casa. Usted empiece a tomar las riendas espirituales, a correr en la a través de una oración los malos espíritus que habitan en su hogar, en su cocina, en su dormitorio, en el living de su casa o en cualquier lugar de la casa donde haya más discusión. Hay que orar, hay que hacerse de esa armadura, hay que luchar en las cosas de Dios. Es una lucha que llevamos adelante. Amigos, esto ha sido todo por hoy. Esto fue Momento con Dios. Que Dios lo bendiga a todos. Chao.

Dicen por ahí, dicen que loco me volví, porque solamente hablo de Dios y de la salvación. Pero es que este mundo no entiende, no entiende que ya no vivo yo.

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1: ¿Qué hace este angelito ahora a las 6 de la mañana? 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

Ya como a las 5.

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9 de la mañana con 6 minutos en la República Argentina. ¿Qué tal? ¿Cómo estamos? Buenos días, bienvenidos a Nostalgia. Aquí estamos para una edición más por Radio La Red. Ingresamos a este nuevo mes. Ya estamos en septiembre de este año 2026. Qué lindo, ingresamos a este nuevo mes. A ver, me voy a acomodar los auriculares un poquito más. Ahí estamos, pirata. Perfecto, okay, perfecto, ahí está. Bien, le quería decir que justamente estamos en este nuevo mes, en este hermoso mes de septiembre. Se nos fue agosto, ya estamos caminando para fin de año.

0: saludamos a todos nuestros oyentes que están en la sintonía de la radio, donde quiera que estén. Buenos días, qué linda mañana con sol. Hoy, mañana también está pronosticado este hermoso día así con solcito desde temprano hasta el crepúsculo, donde muere el día y llega la noche. Buenos días a todos, ¿qué tal? ¿Cómo estamos? Ya estamos en este primero de septiembre. No ha llegado la primavera, porque allá el Chato dice feliz primavera, ¿no, Chato? Entramos a septiembre, la primavera todavía falta, estamos en invierno, papi. Todavía él cree que entra septiembre, entra la primavera. No, ingresamos al mes de septiembre, exacto. Bueno, mes del... Sí, podemos decir mes de la juventud, ¿no? Mes del amor, todo lo que vos quieras, adjetivo, calificativo, todo lo que vos quieras ponerle. Pero todavía la primavera no ha entrado todavía la primavera. Falta unos días y falta poquito. Y el tiempo pasa rápido, en cualquier momento ya estamos ahí, ingresando a la primavera, esa nueva estación tan hermosa. Bueno, gente, saludamos a los adultos mayores que están en la sintonía de la radio. ¿Qué tal? ¿Cómo estamos? Buenos días. Para mí es un placer nuevamente estar tempranito acá por Radio La Red. Tempranito para nosotros, ¿no? Capaz que para el abuelo, que se levanta a las 5 de la mañana. Que aunque de vez en cuando yo también me levanto a las 5. No nos levantamos, pirata, cuando hay que trabajar. Sí, claro. A las 5. Antes que cante el gallo.
1: Sí, seguro que te levantas a las 5 de la mañana. Al baño.

Saludamos a todos los adultos mayores, a la abuela. Señora, ¿cómo está usted? Buenos días, un placer saludarla. ¿Guapita? Más o menos, escuché por ahí, ahí andamos con algunos dolores de hueso. Y hay que darle al caldo de pata, señora. Vamos a hablar a lo criollo. Caldo de pata, señora, agarra la pata. Ahí en la carnicería nomás, dígale, córtemelo así un poquito, tac, tac, tac, tac. ¿Sí? Y esa la mete a la olla. Muchas veces, ¿viste que te la venden entera la patita? No, que la corten así como en rodajas, podríamos decir, ¿no? Y mete una rodajita así de pata, podríamos decir un caracú y todo, a la olla. Y la otra lo frisa. Y esa hace justamente el colágeno, y ahí va a andar mejor, ¿no? En las articulaciones, exacto. Muchas veces uno engorda, gente, ¿qué pasa? Uno, a partir de los 30 años, uno empieza a subir de peso. El metabolismo es otro, empieza a cambiar de la persona. Entonces engordamos, pero no nos damos cuenta que el tiempo pasa. Llegamos a los 40, 50, 60 años gorditos, y nuestras caderas, nuestras rodillas, el tobillo, toda esa parte, esa zona, las extremidades inferiores, como nos enseñaban en la escuela, empiezan a padecer, a sufrir. Entonces tenemos que acomodar el peso. Exacto. Y le damos a ese colágeno de la patita a la vaca. Y vamos a andar de 10. Poquito, señores. Ya sé que capaz que le cae mal, pesado, pero un poquitito en la sopita. ¿O no toma sopa usted? Tiene que tomarse un caldito de gallina también de vez en cuando. Es bueno. Exacto. Bueno, saludar a la abuela, al abuelo. Mira, ¿para dónde? Por saludar a la abuela nos vamos para cualquier lado, pirata. Derrapamos horrible. Así que bueno, pero un saludo muy especial para usted. Que Dios la bendiga, al abuelo también. Le estrecho mi mano. Un abrazo gigante para usted. Y saludamos también, por supuesto, a todos aquellos que nos escuchan en su puesto de trabajo. Buen día, que Dios lo bendiga. Y también a nuestros amigos comerciantes. Fuertes los aplausos para aquellos que ya están dispuestos a encarar una nueva jornada comercial con mucho positivismo. Exacto, bien motivado para este día martes, 1 de septiembre. Aquí por Radio La Red te ponemos la mejor música de la compañía. Y por supuesto, con un fuerte aplauso, pirata, a quien vamos a dedicar todas las mañanas, porque ella se lo merece. Ella, claro que se lo merece. La reina del hogar, la ama de casa. Bien. Porque con ella conversamos mientras se siente solita. Se va el jefe, nosotros conversamos, charlamos acá. Lloramos a veces. A veces reímos demasiado también, un poco de todo. Eso es nostalgia. Mientras escuchamos esas baladas hermosas, esas baladas románticas de aquella época. Desde la década de los 50, 60.

Y bueno, contarles de que es un programa 100% del ayer, del recuerdo, porque esto es nostalgia. Y nostalgia es la máquina del tiempo. Y si nostalgia no es la máquina del tiempo. La máquina del tiempo, ¿dónde está? Acompáñame en esta aventura radial hasta las 13 horas. Porque la radio sigue siendo magia, mis amigos. La radio es magia, como en la década de los 70, 80, 90. Como en la época gloriosa de la LW8 Radio San Salvador de Jujuy. Como esas mañanas hermosas que vivieron nuestros abuelos, nuestros padres, nosotros mismos. Con Huguito Cid Conde a la mañana. Con Coco Coronel Monte, Maru Facio, con Fernando Calvetti, Walter Abascal, Mariana Lasarte y otros más. Y si nos venimos a San Pedro, encontramos a Martín Ríos, Roberto Campos, Rosita Machaca, Nico Corazones, Dieguito Moyano, Charqui García, los grandes, los gloriosos de la radio. De aquellas épocas, señora, que marcaron un antes y un después en la vida de todos. Por eso la radio es magia. Y justamente por eso nosotros hacemos Radio Pura. Y porque la radio es magia, aquí, en Radio La Red, la nostalgia se convierte en música.

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escucha qué lindo tema, escucha Diango. Si la vieras con mis ojos. Así se llama el tema.

9 de la mañana con 20 minutos en el país, ¿no? Qué lindos temas tenía Diango. Bueno, hoy, para aquellos que amamos la música del ayer, del recuerdo, es un día triste. Ayer partió, ¿no?, físicamente de este mundo, porque sigue en los corazones, ¿no?, de todas las personas, aquellos que consumían su música. Beto Orlando falleció el día de ayer. Hoy en la segunda parte de Nostalgia, no ahora, ¿sí?, esa hora va a estar justamente dedicada a Beto Orlando. Las canciones que me han pedido van a ser justamente reproducidas en esa hora. La segunda parte de Nostalgia va a ser la segunda parte de Beto Orlando, para recordarle un poquito sus mágicas canciones, esos temas tan lindos que tenía, ¿no? Y bueno, muchas veces decimos qué triste, pero el tiempo se va, ¿no? Y ya tenían los cantantes que se fueron yendo, excepto algunos como Joe Dassin, que murió a los 41 años, creo, 46, no me acuerdo bien ya, ¿no? Eran jóvenes, ¿no? Como Nino Bravo, que partió joven, pero después, digamos, todo, Dios le dio la posibilidad de la vida, de cantarle al mundo, al amor, por muchísimos años, ¿no? Han sido bendecidos con muchísimos años de vida. Y le decimos gracias, por supuesto, a un grande de la música romántica de aquellos tiempos. No sabemos de qué enfermedad estaría padeciendo, ¿no? Pero bueno, muchas veces cuando hay un padecimiento extremo ya, la familia muchas veces, hasta la misma persona, no ve la hora de que Dios lo lleve. Porque a veces pasa eso. Muchas veces se escucha para vivir sufriendo, ¿no? Pero si ya viviste, ya hiciste todo, enhorabuena, ¿no? Realizar un contacto espiritual con Dios para que Él justamente nos... para que nosotros podamos justamente llegar a sus brazos en algún momento. Y por supuesto comparecer ante el tribunal de Dios por nuestras acciones, claro que sí, primeramente. Pero bueno, así es la vida, mis amigos, se nos va, ¿no?, en cualquier momento. Y en la segunda parte de Nostalgia vamos a estar haciendo ese especial con las más bellas canciones de Beto Orlando, aquellas canciones que nos dejó, que son muy bonitas.

mayormente nosotros cuando oramos, le pedimos a Dios, siempre nosotros justamente le pedimos por algún beneficio material, ¿no? A veces sí pasa que necesitamos y cometemos ese error, porque es un error pedirle por ahí algo, sino que tenemos que dejarlo para Él, que Dios nos bendiga, ¿no? Él sabe hacer las cosas. Pero bueno, a veces nosotros, no de malo, ¿no? Pero muchas veces pedimos cosas que por ahí, no sé si agradan mucho a Dios. Tenemos que procurar justamente eso, seguir a Jesús para recibir algún beneficio material. Porque en la antigüedad abundaba ese tipo de gente. Si uno analiza los motivos que llevaban a la gente a seguir a Jesús, ¿se acuerdan que muchas veces en aquella época habían multitudes que seguían a Jesús? Ayer creo que así hizo hablamos así poquitito cortito de esto. En aquellos tiempos cuando era muchísima la gente que seguía a Jesús, ¿y por qué la gente, eran miles de personas que seguía a Jesús? Muchas veces están plasmados en las imágenes de las películas de Jesús. No sé si usted vio, ¿no? Y él se paraba, buscaba una zona montañosa, así un poquito alto, de ahí hablaba, ¿no? Y había muchas personas que lo seguían a Jesús. Y si muchos han entrado a analizar por qué. ¿Por qué justamente esa gente seguía a Jesús? Y habían gente o personas que seguían a Jesús por diferentes motivos o intenciones, ¿no?, que tenían. Había un grupo que lo seguía porque siempre, muchas veces en esa época había mucha hambre. Y muchos lo seguían porque tenían hambre. Porque Jesús, con las ofrendas que hacía la gente en ese tiempo, cuando lo veía pasar, ¿no? Había mucha ofrenda de cabrito, de cosas así, ¿no? De alimento, de pan. Entonces, había mucha gente que lo seguía porque tenía hambre. Había otro grupo que lo seguía porque sanaba las enfermedades, las dolencias. Entonces, Jesús sabía que había personas que lo seguían porque tenían hambre. Jesús sabía, porque conocía esos corazones. También Jesús sabía que había muchos que lo seguían nada más porque estaban enfermos, porque tenían dolencia. Pero también en medio de la multitud había gente, habían personas, un grupo diferente, podríamos decir, ¿no? En aquella época, habían personas que lo seguían, que seguía a Jesús porque habían entendido su evangelio, ¿no? Porque Jesús hablaba de la salvación y anhelaba tenerlo cerca y servirle a Jesús. Esas personas que lo seguían, que entendían el evangelio que él predicaba. Así que nosotros debemos decidir, porque muchas veces cuando nosotros estamos con un tema, con un problema familiar, laboral, con un problema de enfermedad, muchos, ¿no? Es como los leprosos, la historia de los leprosos, de 10, uno volvió, lo curó a todos, pero uno volvió a él. El resto no se acordó, se curó y se fueron, nunca más se acordaron de Jesús. En esos tiempos, cuando las personas seguían a Jesús, por eso es que nosotros debemos amar a Dios, amar a Jesús con un corazón sincero, verdadero. No simplemente buscarlo cuando estamos afligidos, cuando estamos en dolencia, cuando estamos necesitados, sino demostrarle a Él que ante la necesidad sí lo buscamos, y cuando estamos bien también lo buscamos. Cuando Dios nos bendice, cuando las cosas van bien, cuando muchas veces podés progresar en la casa, los chicos pueden estudiar, recibirse es un milagro de Dios. Dios le da la vida. Dios nos da la vida para cumplir esas metas, esos objetivos. Entonces agradamos a Dios justamente muchas veces recordando, ¿no?, de que justamente Dios es el dueño de nuestras vidas. Y si progresamos, si llegamos a una bendición material, si estamos llenos de salud, si estamos con vida, es porque Dios justamente nos concede todo eso. Y muchas veces cuando nosotros podemos llegar a tener una oración, un contacto espiritual con Dios, un momento de luz con Dios, donde vos podés contarle todo, deja que Dios te bendiga. Que Dios deje el control de tu vida, Dios. Que Dios dirija tus pasos, ¿no? Entonces, por eso muchas veces hay personas, por eso hay el verdadero evangelio que predicaba nuestro Señor Jesucristo, hay que entenderlo, ¿no? Yo anoche decía, en estos tiempos pasa de que muchas veces el mundo, las cosas del mundo, las cosas que están mal, van a la iglesia. No, la iglesia tiene que ir al mundo, no el mundo a la iglesia. La iglesia al mundo, no el mundo a la iglesia. La iglesia al mundo. La iglesia
al mundo a predicar la palabra de Dios, a contarle a la gente, aquellos que no saben, porque hay chicos que crecieron sin una enseñanza espiritual. Decirle que esta vida se termina y que comienza otra, la vida espiritual, es una vida que justamente nuestro Señor Jesucristo nos ha prometido. Después de esta se termina, que es corta, y llega la vida eterna. Y si hacemos bien las cosas, allá nos encontraremos, ojalá, ¿no? Pero qué lindo que justamente saber de que no estamos en ese grupo que lo seguía Jesús porque tenía hambre, que no estamos en ese grupo que seguía Jesús porque estaba solamente, porque estaban enfermos, porque estaban padeciendo dolor, sino que buscamos a Jesús porque amamos verdaderamente a Él, porque confiamos justamente y que sabemos que Él tiene el control de nuestra vida y que si hay un milagro que alguien puede realizar, ese se llama Dios. Porque lo amamos verdaderamente de corazón. Espero que por ahí el mensaje se haya entendido. Amigos, vamos a escuchar una canción de Roberto Carlos, La Montaña. La vida es hermosa. Como dijo nuestro Señor Jesucristo, hay que vivirla con alegría, mis amigos. Vamos.

bien, ahí estaba la música. Qué lindo tema habíamos oído a Roberto Carlos acá en la mañana. Bueno, gente, nosotros continuamos en este primero de septiembre. Qué bárbaro, cómo avanza el tiempo. Cómo pasa, mira, septiembre pasa volando, gente. Le voy a decir lo mismo que le dije en septiembre del año pasado. Y le dije, gente, usted no sé en qué momento, pero la cuestión que vamos a estar con el vaso, la copa, la taza, brindando por el 2027. No sé en qué momento. Estos meses que empezamos a vivir, septiembre, octubre y noviembre, son los meses que más rápido pasan. Es una cosa de loco. Sí. Ya va a ver. ¿Está grabando, pirata, mi programa? Bien, está grabando. Ya le voy a hacer acordar de acá cuando estemos en diciembre, no sé en qué momento ha pasado septiembre, noviembre, perdón, octubre, ni lo contés, una cosa de loco. Y ahí estamos cerca de despedir el año ya, ¿no? Pasa rapidísimo el tiempo. Bueno, mis amigos, nosotros continuamos en esta edición de este martes. El pronóstico es bueno para la jornada de hoy, muy lindo. Así que bueno, qué linda canción de Roberto Carlos.

0: bien, qué lindo tema, Roberto Carrera. 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
0: Y que va a presentar el siguiente éxito musical de Roberto Carlos. Y este bonito, seguimos con Roberto Carlos. Este se llama Lady Laura. Bellísimo recuerdo en la mañana, vamos.

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Bueno, ¿qué tema ese que está sonando? 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

0: Bueno, vamos a escuchar una canción presentada por Confitería Marianela. Acá te presentamos a Giacomonti. Si lo hubieras hecho antes de partir, aquí en Nostalgia.
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Qué lindo tema. Giacomonti presente, nostalgia. Y señora, ¿cómo lo está pasando? ¿Ya está tirando un lagrimón por el gordo? Y recién se acabó de ir a trabajar. ¿Viste que están esas mujeres? Que apenas se va el jefe a la casa, ya llegó bien viejo, dice. Tanto psiquiatra. Sí, amor, quédate tranquila. En 30 me conecto. Oh. Bueno, y pasa, ¿no? En la vida cotidiana pasa, gente. Exacto. La presión es a veces peor que la de Maradona en el 86. La presión esa de Maradona que le hacían, ¿se acuerdan del jugador Reina que le talaban los talones a Maradona? A veces la presión que siente el jefe del hogar es más o menos parecida. A veces una cosa de loco, gente, ¿qué va a hacer? Ah, no, que nunca te pase. Bueno, un poquito triste por lo de Maradona, por lo de Leo Messi, Cuchitini, que bueno, se retiró de la selección argentina, lo hizo en Instagram, ¿no? En su cuenta, y bueno, le dijo adiós a la selección argentina, y se veía venir, gente, por lo que ha sucedido, más que nada yo creo por lo que perdió su papá, hace muy poquito tiempo, y cuando nosotros las personas, cuando viste, está ese... cuando hay un vínculo familiar, cuando están los protagonistas todos con la cual vos comenzaste una carrera o un objetivo o una meta, un trabajo, o en sí el vínculo familiar es el número de personas que está, ¿no? Que pasan los años y sigue estando la mamá, el papá, los hijos, después llegan los nietos, y cuando uno de ellos parte de este mundo nunca más vuelve a ser igual. La casa, aunque después siga marchando, nunca va a ser igual. El hogar, por más que Leo Messi, no digo por él nada más, sino hablo en general. Por más que Leo por ahí no haya estado conviviendo con su papá constantemente, porque él tenía su casa, su esposa, y él vivía con su esposa. Padre, se venía a Rosario, o a veces se quedaba en otro país, así. Y la vida de Leo era una vida que él tenía junto a Antonella y sus hijos, ¿no? Como todos. Pero el objetivo, la meta, lo han conseguido todos juntos. Y al partir de este mundo, su papá, obvio, las cosas, después que cuando alguien parte, alguien que nosotros queremos mucho, que amamos un montón, a veces las cosas carecen de sentido. Pierden sentido. Porque muchas veces el esfuerzo, el sacrificio, vos lo hacías por esa persona. Porque muchas veces los chicos jóvenes, inclusive década de los 90, 2000, muchos, 80, muchos chicos de esa época terminaban en el secundario y no había trabajo acá que hacían. Lamentablemente había un amigo que estaba allá, había un familiar que se había ido antes, lo llamaba por teléfono, venía acá, hay trabajo. Y veía que ahí, acá, en la ciudad, ¿no? Como puede ser cualquier otra ciudad, no había futuro. Era difícil, que no es como hoy que vos estudiás, tenés acá nomás, en la vuelta a la plaza tenés las escuelas, el terciario. Pero en esos tiempos, no, había que pagar. Y el papá no, papá trabajaba y era para comer, un poquito para la zapatilla, la ropa. Y si te enfermaba, estaba en el horno. Entonces, muchas veces el joven, porque los jóvenes de antes no son como los jóvenes de ahora. No quiero desmerecer a los chicos de hoy. Pero antes, una persona, un varón de 30, sabía bien lo que iba a hacer. De 20, 18 años, un chico sabía bien dónde estaba parado todo. Entonces entendía la situación y sabía que si seguía, no iba a poder ayudar al papá, porque uno de los objetivos principales era ese, ¿no? Entonces emigraban, se fueron. Muchos a Córdoba, Río Negro, la capital de nuestro país. Y siempre había alguien que le decía, vení, te voy a bancar un mes hasta que vos trabajés y después, bueno, arreglamos tu departamento, donde alquiles o la casa de un familiar, y ya se quedaban allá. Y de allá enviaban la platita para que acá, en la ciudad, el papá que le costaba progresar, vaya terminando la casa, o que si con mucho sacrificio y esfuerzo,
El hijo pensaba en su papá de que juntemos platita y nos compremos un autito, ¿no? Un autito usado, empecemos, para justamente coronar ese esfuerzo que hizo el papá mientras... Esos son los buenos hijos, ¿eh? ¿No? Coronar ese esfuerzo, ese sacrificio que hacía el papá. Porque hizo el papá por su hijo, porque quizás ese hijo vio el sufrimiento del papá en muchas situaciones. Y cuando esa persona parte de este mundo, muchas cosas carecen de sentido. Ya no es igual, ya no te motiva a hacer lo que hacías. Por ejemplo, en el Mundial, Leo Messi se jugó todo y muchas veces lloraba y nosotros no sabíamos por qué lo hacía. Pensamos que era por el fútbol, pero era por su papá que estaba luchando por seguir viviendo. Por eso hizo uno de los más grandes mundiales. Él jugó muchos mundiales, pero este que pasó fue el mejor mundial de Messi, indiscutidamente. Porque tenía un plus aparte muy importante, que era justamente llegar a la final para que su papá pueda ver todos los partidos, se motive para salir adelante. Y bueno, no se dio de ser campeón, pero ya lo fue. Pero todo eso lo hacía con un sentido, porque amaba a su padre. Pero cuando a la hora de partir de este mundo, muchos objetivos, muchas cosas ya carecen de sentido. A veces uno dice, ¿para qué? Si también lo que hago, lo que hacía, lo hacía por él. Lo hacía por mamá, lo hacía por papá. ¿Ya para qué? ¿No? Entonces muchas veces también colgar los botines en la selección, más allá de la edad, más allá de que muchos pueden haber dicho está cumplido el ciclo, todo. Pero todos sabíamos que si no pasaba lo del padre de Messi, Messi tenía fija 2 años más en la selección, mínimo. Y muchos pensábamos que inclusive podía llegar así físicamente como está, impecable, mejor que un chico de 20 años. Y con el don que él tiene, el don es especial, que él mismo, porque muchos lo quieren endiosar. ¿Qué es lo que tiene Messi? Messi tiene la humildad, que muchos no lo tienen, de nombrar a Dios. De que el talento, y él lo dijo muchas veces, el talento que tengo me lo dio Dios. Pone las cosas en su lugar. Lo que confundimos somos las personas. Ahí está el Dios del fútbol. No. Él dice claro, Dios me dio el don. ¿No? Es algo muy importante. Y se marca justamente en la selección argentina, porque muchas veces cuando estaba Diego, a nosotros los argentinos nos castigaban porque Diego cayó en este error, en lo otro, dijo esto, dijo aquello. Leo Messi mantuvo una conducta intachable en todo el tiempo que estuvo en la selección argentina. Intachable. Buen padre, buen marido, buen hijo, buen compañero. Siempre, jamás usted vio en un reportaje o algo por el estilo, responderle por ahí a algún periodista así como lo hubiese hecho cualquier otro, hasta usted o yo, cualquiera, porque somos latinos y tenemos la sangre caliente, ¿no? Y por ahí no va a salir una rabieta de decirle a alguien que se vaya a pasear, pero Leo siempre mantuvo justamente el carácter, ¿no? Calmo, tranquilo, y dejó justamente un legado hermoso dentro de lo que es la selección argentina. Que nadie puede criticar. Futbolísticamente vos podés decir jugó un mundial bien, otro más o menos, todo podemos discutir, pero que justamente dejó a los niños, a los jóvenes justamente una figura intachable en su conducta dentro y fuera de la cancha, ¿no? ¿Quién puede apuntarle a Leo Messi con todo el dinero que tiene, ¿no? Tiene miles de millones, entonces más de 1.000 millones tiene en su cuenta, imagínense, no tiene para que viva sus hijos, sus nietos, bisnietos, tataranietos y no sé cuántas generaciones más. Pero mira vos, lo que es la vida. Y bueno, eso hizo de que justamente también, ¿no? Más allá de la edad, más allá de saber de que por ahí los ciclos se cumplen, tuvo mucho que ver la decisión de dejar la selección argentina, que su papá haya partido de este mundo. Pero bueno, ¿qué va a hacer? Duele, ¿no? Saber de que ya no va a vestir. ¿Se acuerda cuando estábamos en el aire nosotros cuando la selección argentina jugaba? Decimos, lo disfrutemos porque no sabemos hasta cuándo irá a jugar en la selección, hasta cuándo irá a vestir la celeste y blanca, y se lo va a extrañar un montón. Claro que sí. Bueno, si se lo extrañó al Fideo Di María, que nos faltaba algo, ¿no? En la selección algo faltaba, como que al auto 0 km le falta una rueda. Imagínese lo que se va a extrañar a Leo Messi Cuccittini. Bueno, vamos a la música, ya volvemos.

esta canción. Un recuerdo, un clásico. Nostalgia. Bien, ahí estaba la música, 10 de la mañana con un minuto en la República Argentina. 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

0: éxito junto a Tormenta, adolescente tierno. Wow, qué canción más bella, llena de recuerdos preciosos, hermosos. Sí, pasame el pañuelo, pirata. Voy a gastar dos paquetes de pañuelo con este tema. Cuántas canciones hirientes, ¿no? Como decía una amiga, ya, pues seguí poniendo, Guille, esas canciones hirientes, seguí. Y le digo, bueno, si tenés que llorar, llorar, amiga, ¿qué va a hacer? Dale, corazón, abrázate, aunque sea la olla, estaba cocinando. No sé, le digo, abraza la espumadera, qué sé yo.
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0: Y vos abraza el micrófono, y dice, oh.

lindo tema, ¿no, señora? ¿No, amigo? Qué tema romántico. Son temas especiales, son pocos como esto. No, muy bonitos. La letra, todo, ¿no? Qué lindo. Bueno, gente, nosotros todo bonito, bonito, sí, pero se nos va el tiempo, todo lindo. Y hay solcito, cuénteme, porque nosotros estamos acá como si estuviésemos en un búnker, gente. Entramos a las 7 de la mañana y de ahí ya no salimos. Ahora en la pausa salimos a respirar un poco, a tomar aire puro de las montañas. ¿Quién como nosotros que tenemos la montaña acá nomás? Mirá, nosotros que estamos ubicados, tengo la montaña a ver, 100, 200, 300, ponele 400 metros tengo la montaña, para aquellos que nos escuchan lejos. Para mi amigo Yumbita que está en La Rioja, ¿está tomando mate se va, papi? Le metió un bombillón ahí, o dos bombillas, una de dos, no, va con onda, por supuesto. Mi amigo Yumbita, me acuerdo que nos juntamos con mi amigo el Claudio Llano, Claudito Llano, que está en la capital jujeña, ahora es minero, anda por ahí, tiene un montón de plata, gente. Oh, cómo me ha asado todos los días. Y bueno, entonces estábamos con Pachito, estábamos con este, mi amigo Yumbita, amigo de infancia, los tres, nos juntamos cuando era bien chiquito. Y después nos fuimos creciendo, bueno, uno emigró para La Rioja, el otro se fue a la capital de Jujuy, yo me quedé acá en San Pedro, yo de acá no me muevo, digo. Cuando salga al centro, ande por los barrios, tienen que masticar la tierra, no importa. Acá me quedo. Y entonces nos juntábamos así en una noche. Y era un tiempo difícil, ¿y qué vamos a hacer? No había pal sangui, ¿no? ¿Y qué tendríamos nosotros? 16, 17 años. Y no había pal sangui, era un tiempo difícil. Teníamos un gallinerito al fondo de la casa que nos salvaba la papa. La gallinita que, ponían dos huevitos por día para que no la pase a la olla, pobre gallina. Dos huevos por día, doble yema, gente.

la década de los 90, 2000, imagínense, los 90 sobre todas las cosas, no existían los celulares, nada. A veces tenía que a las 10 de la noche estaba Bernardo Neusta. ¡No! Lo veía Bernardo Neusta en la tele cruzando las piernas, se acomodaba bien en el sillón, mira, era para polillarse. El otro día, si sufría de insomnio, míralo a Neusta y te iba a dormir. Bueno, y entonces decía, ¿qué vamos a hacer, muchachos? Y éramos jovencitos. Y decía mi amigo Pachito, decía, ¿y si hacemos una fritanga? Y no nos queda otra, campeón. No nos queda otra. Yo tengo una plantita de tomate, también plantaba, tenía mi huertita al fondo de la casa, gente. No, y teníamos pimiento, cebollín, planta de tomate, viste que el tomate de perro pues sale en cualquier lado, vos le rega bien nada más, no le haga falta el agua nomás, papi. Bueno, entonces yo voy a poner dos tomatitos, yo también dos, yo pongo la cebolla, yo los huevos y así. Bueno, nos juntamos en la casa de Yumbita. Papá, él siempre quería que vamos a mi casa, dice, claro, quería sacar ventaja, pues. Imagínate si digo Yumbita nomás, papá. Ay, ay, ay. Entonces, agarrábamos, llevábamos los huevitos, tirábamos el tomate, ¿sí? Y que se frite bien el tomate. La cebollita, poco nomás. Pa, pa, pa, pa. Y después el huevo al final. Lo moves un poquito, que se desarme el huevo, pum, pum, pum, le echa la salsita. Y el pancito que no podía faltar, ese era el sándwich. Muchas veces de nosotros, cuando éramos jóvenes, nos juntábamos así. Papá Yumbita, ay Dios, tenemos que hacer un sartén aparte para vos, chango, porque no, nos están sacando una ventaja impresionante. A veces cometíamos el error de dejar el sartén nomás en el medio. Entonces agarramos la cuchara y poníamos el pancito y íbamos comiendo el despacito como quien charlaba, viste. No, Yumbita cerraba los ojos, gente. Oh, se concentraba. Pa, pa, pa, pa. Mirá, Yumbita, le digo, la próxima vez que nos juntemos, papi, porque la verdad que cuando yo también me quería inspirar, cuando abrí los ojos ya no estaba el sartén pila, no había nada, Yumba. Le digo, la próxima vez que nos juntemos, te vamos a hacer un sartencito aparte para vos, papi. Lamentablemente te tenemos que discriminar, porque nos saca una ventaja impresionante. No sé si es bullying, como se llama, pero te vamos a hacer un sartén aparte, papi. Hacerte el huevo, el tomate, la cebolla, vos aparte. Yo con Pachito, los dos separados, porque con dos cucharas comía, gente. No, una cosa de loco. Bueno, así era en aquellos tiempos, en aquella época. Que ya le cuento un poquitito, más o menos, algunas anécdotas que yo tengo, de las millones que tengo, ¿no? Porque tengo un montón, gente. A veces me olvido de contarle, a veces no da el tiempo, como ahora, ¿no? Que estamos meta cháchara, cháchara, cháchara y música nomás. Así nos tira la oreja después, los comerciantes. Bueno. Rica el agua los martes. ¿Saben qué tengo acá? Estoy con un aroma de palo santo. Yo prendo palo santo, la varilla, acá a la mañana. Saca las malas ondas, todo, gente, acá que se ahoguen todos los que tienen mala onda, digo. Prendo, meto dos varillas, una en la sala de operadores, otra en la sala de locutores. Dos varillas de palo santo, papi. Acá no hay mala onda, vamos, fuera toda la mala onda. La mala vibra, lejos, lejos. Al fantasma no le gusta, que ese olor, dice, palo santo, papi. Palo santo, te ahuyenta los malos espíritus. Bueno, vamos a la música. Y después, por supuesto, va a ser presentado por quién. Por... 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

0: hermoso éxito, amigo. ¿Le gustó la canción a usted? Este gran para los muchachos que sufren por amor. Que nadie se entere. Escuche un poquitito. Este es Rocío Jurado. ¿Se acuerda de Rocío Jurado? Época de donde estaba de moda también Rocío Dúrcal, Isabel Pantoja, en ese tiempo estaba Yuri. Bueno, toda esa camada de cantante.
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0: 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También junto a nosotros en la mañana. 10 de la mañana con 18 minutos.

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A ver, vamos a los mensajitos que tenemos y ya estamos cerca del cierre de esta primera parte. Bien, a ver, ¿dónde estamos acá? ¿Cómo está mi amiga Mónica? Buen día, que tenga un lindo día, buen comienzo de mes también, que Dios la bendiga. Te pido estos dos temitas, Dios del Olvido, 25 rosas por número, querido Víctor Orlando, dice... No sé qué quiso poner ahí, pero bueno, quiere escuchar el tema 25 Rosas. Sí, todas estas canciones éxitos en la segunda parte de Nostalgia. Estamos a puro Beto Orlando. Después de la pausa, las más bellas canciones de Beto Orlando. Que sí se nos fue, porque acá me estaban preguntando. ¿Falleció? Sí, falleció. Es oficial, falleció. A ver qué dice Robertito. ¿Quién es?

0: Bien, bien, ahí está. 10 de la mañana con 24 minutos. En la segunda parte vamos a escuchar las canciones de Beto, todas las que ingresen en esa hora, ¿sí? Vamos a hacer el especial de Beto Orlando, vamos a recordarlo un poquitito, ¿sí? Vamos a contarle un poquito así la biografía y la discografía de este gran cantante. A ver, Roberto Valencia, a ver.
1: Buen día, Don Moyano.
0: Buen día.
1: Mi papá, Pablo Díaz. Hoy es cumple,
0: Pablo Díaz.
1: De septiembre, póngale un tema lindo.
0: Bien, para Pablito Díaz, el papá de Roberto, un abrazo gigante. Hoy está cumpliendo un año más de vida, hoy primero de septiembre. Pablo, un abrazo gigante por muchos años más. Que pases un lindo día. Ya le vamos a dedicar una canción bien, bien bonita. Buenos días, Guille, saludos de parte de la familia Pérez Figueroa. Buen comienzo de mes y si puedes pasar el tema de la primavera, claro que sí. Bien, ya vamos a buscar esos temas de Nino Fuente, exacto. Ya vamos a tenerlo. Hola, Guille, buen día. Buen comienzo de mes también a la familia Pérez Figueroa. Un abrazo gigante al amigo Damián. Hola, Guille, buen día. Te escribo del celular de mi esposa. Te pregunto, yo pensaba que eran ahí. Te pregunto, ¿es verdad que falleció Beto Orlando? Te pregunto porque vi ayer en la fase Bo-Oc. Podés poner el tema de Beto Orlando, El Celoso, es para mi amada esposa, y saludo a don Sergio Castañeda. Espero el tema para mi amada esposa, David. Bien, ahí está, ya va a llegar la segunda parte, papi. Sí, tranquilo nomás, como agua del tanque, de reserva. Ahí vamos a escuchar ese tema. Todas las canciones de Beto Orlando en la segunda parte, ¿sí? Bien ordenadito. 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Bien. Qué lindo tema ese que estábamos escuchando, Mágica Luna, pirata.

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Bueno. Ya volvemos, mis amigos, no se muevan del dial. Vamos a hacer una canción. Estamos cerrando a tiempo. Ayer sí nos pasamos, ¿no, pirata? Sí, hoy vamos bien. Así que bueno, vamos a hacer una bonita canción de Perla. En la segunda parte del programa, no se lo pierda, porque vamos a presentar lo mejor de Beto Orlando. Recordando a este gran cantante, pero un gran cantante muy querido en la ciudad de San Pedro. Hace muy poquito tiempo hizo vivo y en directo por Facebook también. Yo lo seguía, seguía la página oficial de Beto Orlando. Seguía, como el de Néstor Daniel Oyer también, el cantante de Los Terrícolas, que canta, actualmente canta, ¿no? Y bueno, vamos a recordarlo después. Sus mejores éxitos, un poco la discografía, la biografía. Rapidito, porque por ahí el tiempo es tirano, ¿no? Vamos a escuchar las más bellas canciones, no se lo pierda. Ya volvemos.

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11 de la mañana con un minutito en la República Argentina. Ingresamos a la segunda parte de Nostalgia. Y aquí en Nostalgia hacemos este homenaje a una de las más grandes voces de todos los tiempos, el querido Beto Orlando.

Qué lindo tema, qué linda canción. Bueno, gente, nosotros continuamos, ingresamos en esta segunda parte de Nostalgia. Mientras hacemos el programa, un poco de todo, vamos hablando y recordando al querido Beto Orlando, cuyo verdadero nombre era Alberto Orlando Otero. Así se llamaba nuestro querido cantante, que se nos fue el día de ayer. Alberto Orlando Otero, ese era el nombre de Beto Orlando y apellido. Y nació el 4 de septiembre de 1946 en la ciudad de Las Flores, en el interior de la provincia de Buenos Aires. A los 7 años se trasladó con su padre a la ciudad de La Plata, donde residía actualmente. ¿Sí? Su padre Francisco Otero, músico amateur, y su madre María Delgado, ama de casa, hijo menor de 5 hermanos. Desde muy chico se interesó por la música, acompañándose con su guitarra, cantando en las escuelas y en distintos lugares. A los 18 años forma parte de un conjunto folclórico llamado Los Labradores, con los cuales actuó en distintos escenarios del país. Con el correr del tiempo se interesó por la música romántica y tratando de imitar a su ídolo de momento en aquella época, Giacomo Monti. Bien, ahí teníamos un poquitito, ¿sí? La biografía de este gran cantante que nos dejó justamente el día de ayer, ¿no? Y la tristeza invade a muchos, porque esa voz parecía interminable, ¿no? Más allá de que siempre va a estar presente, nos ha dejado realmente unas creaciones muy bonitas, ¿no? Muy lindo, estas que nosotros ponemos todas las mañanas. Entonces su nombre era Alberto Orlando Otero, que nació el 4 de septiembre de 1946 en la ciudad de Las Flores, en el interior de la provincia de Buenos Aires. ¡Qué bárbaro! Y esos fueron sus comienzos artísticos también. Su padre Francisco Otero, músico amateur, y su madre María Delgado, ama de casa. Y él fue el menor de 5 hermanos. Y desde muy chico se interesó por la música, acompañándose con su guitarra, cantando en las escuelas y en distintos lugares. A los 18 años, porque es un dato que tenemos que tener en cuenta, a los 18 años forma parte de un conjunto folclórico, allí empezó a cantar, digamos profesionalmente, un conjunto folclórico llamado Los Labradores. Actuó en distintos escenarios del país y con el correr del tiempo se interesó por la música romántica, ¿no? Mientras hacía folclore, se empezó a interesar justamente por la música, las baladas románticas, y trataba de imitar a su ídolo en ese tiempo, el querido Giacomo Monti. Vamos a hacer un tema, ¿sí? Vamos a recordar uno de El Dios del Olvido, déjalo para el final, ¿sí? Ese déjalo para el final, que es un tema hermoso. 25 Rosas sonando acá en la mañana. Vamos, recordando al querido Beto Orlando, aquí en Nostalgia.

0: Sí. Pon el tema del celoso, si ya va a llegar ahí para tu amada. Un saludo muy especial ahí.
1: Me llamo, ponga un tema lindo para mi papá. Hoy es su cumpleaños, 1 de septiembre, a Pablo Díaz.
0: Sí, le dedicamos esa canción que salió.
1: Tema de recuerdo, todo ese tema que está poniendo.
0: Claro, seguramente, ¿no? Seguramente que le gusten todas. Todas estas canciones van para tu padre, Roberto, que hoy está cumpliendo un año más de vida. Todas estas canciones, este bloque especial de Beto Orlando. En este bloque solo Beto Orlando nada más. Y después ya la tercera parte, ahí sí, vamos a difundir un poco de todo. Pero este es un poco el homenaje, ¿no? El tributo que le brindamos a Beto Orlando por su carrera. Más allá de que nosotros todos los días, ¿no? A todos los cantantes del ayer los recordamos con mucho cariño. Aquellos que se fueron y aquellos que todavía Dios lo mantiene con vida. Pero bueno, se nos fue un grande. Y acá estamos, recordando sus canciones.

0: Y un poquito la trayectoria del querido Beto Orlando. Nos estamos remontando a la década de los 70, cuando formó el grupo Los Cuatro Soles, con el que recorrió distintas ciudades de la Argentina en febrero de 1971, actuando en el Club Estudiantes de La Plata. Lo descubre un representante muy reconocido en el ambiente artístico y se interesó por su estilo de voz y por el grupo, ofreciendo grabar su primer simple que se llamó No me des tu adiós, mi amor, esta canción que estamos escuchando ahora.
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0: El primer simple, ¿se acuerdan de los simples, ese disco chiquitito? ¿No? Porque las discográficas no se jugaban así con los discos grandes, ¿no? Perdón. No se jugaban con grabar 100.000 copias, por ejemplo. Empezaban con un tema en un simple. Y a ver qué repercusión llegaba a obtener el cantante en el público. Si era bien recibido, el estilo de voz, la música, todo, ¿no? Era como una prueba de fuego ese simple. Y el primer simple de Beto Orlando en el año 1971 fue este tema que estamos escuchando. Che, qué linda canción, fuerte los aplausos. Qué grande Beto Orlando. Impresionante. Qué lindo que recordar y remontarse a esos tiempos también, en aquellas décadas de los 70.
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0: En carrera muy ascendente desde el comienzo, Beto Orlando y Los Cuatro Soles vendieron para la compañía EMI la suma de 100.000 unidades de su segundo éxito, que se llamó Dios del Olvido, por el cual recibieron su primer disco de oro. Qué temazo el Dios del Olvido, señora. Un poquito como Cortina. Con esa canción vendieron 100.000 unidades. Un récord impresionante del querido Beto Orlando en la década de los 70. Para la empresa o la compañía EMI de aquellos tiempos.
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0: En marzo de 1973 le ofrecen grabar como solista su primer álbum, que se llamó Solamente Beto Orlando. Interviene en ese entonces el Festival de la Canción de la República Oriental del Uruguay, consiguiendo el primer puesto con el tema Si te ofendí, perdóname. El mismo año viaja a España para grabar un álbum llamado El Triunfador. Fue grabado en Barcelona con la dirección del maestro Alfredo Domenech. A partir de ese año continuó trabajando en distintos países de habla hispana. En la actualidad estaba presentando su último álbum, El Romántico de Siempre, y en su show personal presentaba a su hijo Sebastián Otero, con el cual compartían el escenario, y un álbum llamado Herencia Romántica, con un gran éxito en el público y en venta de discos.
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0: Cantó con su hijo también, ¿no? Hay videos, ¿sí? Hay donde están plasmados justamente esas imágenes tan lindas, ¿no? Con su hijo Sebastián. Y bueno, fue un poco la carrera, pero esto era muy importante también detallarlo un poco para conocer y recordar un poco cuál fue la carrera artística de una de las más grandes voces. Entonces, en el año 1971, perdón, ¿sí? A ver,

vendió con la compañía EMI la suma de 100.000 unidades, ¿no? Con el tema este que estamos escuchando, el Dios del Olvido, que es muy bonito, 100.000 unidades. Y seguramente la alegría, ¿no?, de este cantante, la felicidad de poder, más teniendo en cuenta en esa época, gente, en esa época donde muchas veces los discos tenían que recorrer, muchas veces habían ciudades donde no llegaban los discos, porque quizás en pequeños pueblos no habían en las disqueras donde justamente podías conseguir, o a veces el cassette, inclusive el original. Entonces era un poco duro poder vender estos discos. Se recurría a la radio, a la televisión, nada más en esa época. Pero sin embargo, vendió la suma de 100.000 unidades. Y eso lo llevó justamente al disco de oro. Su primer disco de oro. Y en marzo del 73 le ofrecen grabar como solista su primer álbum, Beto Orlando, ¿sí? En el año 1973. En el año 71, entonces, actuó como Los Cuatro Soles. Era parte de Los Cuatro Soles en esa época, ya en el año 1973, después de haber recibido también justamente el disco de oro con Dios del Olvido y la otra canción Presentación también, que justamente lo habíamos compartido acá, empezó su carrera como solista, ¿no? Le ofrecen grabar como solista su primer álbum, que se llamó solamente Beto Orlando. Y ahí ya empieza justamente, marca un antes y un después en la vida de este cantante, que le ofrecen grabar como solista. Interviene en ese entonces en el Festival de la Canción en la República Oriental del Uruguay, consiguiendo el primer puesto con el tema. En aquella época eran muy importantes, ¿no?, los festivales que se hacían. Acá en Argentina también, o el Festival OTI de la Canción, también eran muy importantes los concursos donde estaban los grandes de la música romántica de aquella época y de todos los países venían a participar, por ejemplo, en ese evento. Y había que ganar un evento así, donde muchas veces estaban artistas como Camilo Sesto, como Julio Iglesias y otros, por nombrarte alguno, ¿no? Había que ganar un festival con tal canción que presentaban para competir. Había que ganarlo, y lo consiguió. Y bueno, y ahí comienza justamente a partir del año 1973 su carrera como solista, Beto Orlando, grabando realmente éxitos hermosos. Por eso escuchamos a continuación este éxito de Beto Orlando, En el Recuerdo, El Celoso. Vamos.

Bien, qué lindo tema el que habíamos oído. Qué linda canción, señora. ¿Le gustó? Qué tema, ¿no? Que tenía el querido Beto. Algo en vivo, pongamos así, pirata, un poquitito. A ver qué tenemos. Ahí. Ese es en vivo, en directo. En Canal 13, en la noche del recuerdo. Donde se presentaba en esa noche Pomada y Daniel Magal. Hace muchos años. Tenía el pelo largo todavía en esa época, el que

0: grande, mi amigo, qué lindo tema, ¿no? Y esto era en vivo, claro. Y ya tenía sus años, pero creo que ahí tendría sus 55 años, ¿no? Bueno, todavía tenía el pelo largo. Bueno, gente, nosotros continuamos. 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
0: Qué lindo. El querido Beto Orlando, ahí un poquito.
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1: 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Bien. 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Bien. Vamos a hacer un tema más. Esta hora está dedicada a Beto Orlando. Señoras y señores, ahí estaba cantando en vivo en medio de la gente. Justamente cantaba en un teatro, chico nomás, allá en Buenos Aires. Y ahí lo hacía entre medio de la gente, con los fans, aquellas personas que lo seguían, que lo querían, ¿no? Este tema también, abrazado con sus fans, con las nenas. Y bueno, las nenas ya tenían como 70 años, las nenas. Pero eran las nenas, gente. Ahí estaba con sus nenas también. Todos los cantantes tenían sus nenas, gente. Ah, no solo Sandro, Beto Orlando también. Claro que sí. Me preguntaba la gente qué pasa con el Facha, se lo extrañó el sábado, el domingo no estaba, estaba ausente. Estaba cargadísimo de trabajo el fachero Franco, hizo una presentación en la capital jujeña con su DJ. Así que bueno, este sábado y domingo descansa, ya está en septiembre, se está preparando justamente también para allá. Tiene 4 presentaciones, 2 en la capital jujeña y 2 en San Pedro. Así que che, fuerte los aplausos para el fachero. Nuevos equipos, nuevo sonido, iluminación, DJ de primera calidad. Alto nivel el fachero. Bueno.
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1: Escuchamos la música, justamente ese tema. Y el tema Caminitos. Qué recuerdos en esta mañana junto al querido Beto Orlando aquí por Nostalgia. Vamos.

impresionante la música junto al querido Beto Orlando. En el recuerdo, en este homenaje que estamos brindando aquí por Radio La Red.

0: 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Bien.
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0: Qué lindo, Dios, da ganas de cantar, señora. Bueno, espero que les esté gustando las canciones. Algunas son las que nos han solicitado. Y acá estamos justamente tratando de poner en el aire, aprovechar el tiempo y escuchar estos hermosos temas. Con los Cuatro Soles. Muy poquito tiempo estuvo con los Cuatro Soles. Casi nada. Y ahí nomás el productor lo vio, dice acá, hay un diamante en bruto. Y lo pulió. Y se llamó Beto Orlando, como solista en el año 1973. Con el tema Dios del Olvido llegó a vender, antes de Beto Orlando, más de 1,000,000 de copias, gente, ¿eh? Le metió 100,000 primero en la venta y después llegó al 1,000,000 de copias. Bien.
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0: 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Estén atentos. 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

se acordó cuando tendría 10 años, gente. Iba al centro de menores, que era una guardería, ¿no? No era donde iban, digamos, los atorrantes, no, era una guardería que se llamaba así, acá en el barrio Belgrano. Y ahí nos hacían cantar canciones de Beto Orlando, de todo. ¿En serio? Y ponían este tema, Caminito. Teníamos ese apoyo escolar en distintas materias y también teníamos esa hora de música, ¿no? No me acuerdo bien el nombre de la profesora, pero ella se ponía a tocar el piano y tocaba este tema. Ah, y todo tenía un canto atrás de ella. Se fue. Empezaba Boquilla, decía, oh, manda al muerto. Iba al frente, como los mejores, gente.

0: y de vez en cuando una nota enganchaba. Qué lindo, ¿no? Cuánto recuerdo tiene ese tema, el que pasó Caminito. No, impresionante. 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
0: Vamos a hacer otro éxito musical del querido Beto Orlando en el recuerdo. Aquí Nostalgia, en esta mañana vamos. Y el tema, Porque te quiero hasta el delirio. Vamos.

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1: Bien, seguimos con estos hermosos éxitos musicales, ¿no? Esos. Me dice ahí, no sé, está saliendo perdón, Leodán, me parece, de Pirata, fíjese ahí. Bueno, les decía de que es un grande, ¿no? Porque, no porque haya partido, sino porque todo lo que dejó, el legado que dejó también, ¿no? Con sus músicas, con su estilo de propio, Beto Orlando. Los cantantes del ayer tenían ese estilo propio. No había imitación del uno al otro, cada cual con su estilo. Y Beto Orlando también tenía su estilo exclusivo de él, ¿no? Su sello, podríamos decir. Su voz, su talento, su vocación, la pasión que lo movilizaba justamente a cantar, a crear canciones y presentarse en grandes escenarios, ¿no? Teatros, durante el transcurso desde la década de los 70 hasta hace muy pocos meses. Mira vos.

Se va el tiempo, se va el tiempo. Y nos queda cuánto, 18 minutitos y tenemos que cerrar este especial, ¿sí? Acá te presentamos una de sus mágicas canciones. Canta Beto Orlando y los Cuatro Soles. Tú eres mi destino, vamos.

0: Impresionante la música, las canciones del querido Beto Orlando, presente aquí en Nostalgia por Radio La Red.
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0: ¿Cuántas veces no habrá cantado esta canción el papá, el abuelo? Claro, señora, ¿quién no tiene un recuerdo de este tema? Este, que está sonando, que lo hacía también la cantante... Ay, ¿cómo se llamaba? ¿Violeta Rivas? No. A ver, hagan memoria conmigo. ¿Cómo se llamaba? Ayer pusimos su música. También lo interpretaba este tema de una manera espectacular. Y lo hizo Beto Orlando también impresionantemente, podríamos decir.
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0: 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Hola Guille, ¿qué vos? ¿Qué lo tiró? Dice, muy bueno sus temas. Mi mamá tenía dos long play de Beto, ¿no? Sí, sí. Impresionante. Impresionante las canciones, ¿no? Qué recuerdo. Y el tiempo pasa, gente. A veces te llena, te invade un poco la tristeza de saber que cantante. Porque, a ver, gente, yo no demerezco lo de hoy. Y hay chicos y cantan muy lindo, ¿no? Sí, hay cantantes muy buenos. Pero eran otras épocas, justamente cuando llegamos a decir, eran otros tiempos, ¿no? Y hay que ubicar cada tiempo en su momento. Y el momento de estos cantantes en aquellos tiempos eran realmente esplendorosos. Escuchar, y yo por eso digo, me acuerdo yo cuando tenía 5 años, me acuerdo, tengo algunos vagos recuerdos, podríamos decir. No es lo mismo un vago recuerdo que recuerdo al vago. No es lo mismo. Bueno, nos pongamos serios, por favor, si no, no. Entonces, me acuerdo una vez que estaba mi mamá, ¿sí? Cocinando. Yo tengo esos recuerdos, pues yo vengo de padres separados, ¿no? Lamentablemente, bueno, pasó. Pero tengo esos recuerdos cuando vivíamos en familias todos juntitos. Y la veía, mi papá se iba a trabajar y mi mamá estaba cocinando, cortando la cebolla, la papa, todo para hacer un buen guisardo. Y sonaban estos temas. Yo me acuerdo que yo estaba sentadito ahí, tengo así esos recuerdos de aquella época y sonaban estos temas. Y yo digo, me pregunto, ¿no? Por eso debe ser que me gusta tanto la música del recuerdo. Y desde joven, desde siempre, podríamos decir. Y escuchaba ese tema, este que está sonando. Yo sé que tiene Dios del Olvido todo, pero este tema se escuchaba un montón. Y se escuchaba un Franco Simone. Se escuchaba un Sandro, un Diango, ¿no? Se escuchaba Salvatore Adamo. ¿Cómo sonaba Salvatore Adamo en esa época? Fue realmente una época dorada. Yo digo, ¿cómo se sentirían los jóvenes de esos tiempos, enamorados, con tanto romanticismo, ¿no? Tantos artistas de primer nivel. Escuchaba un tema hermoso, escuchaba el otro más bonito, el otro más lindo. ¿Cómo hacían? ¡Qué bárbaro! ¡Qué época! ¡Qué tiempo! Y el tiempo pasa, gente. Como la canción de Juan Gabriel, ¿no? El tiempo pasa y pasa volando. Y el tiempo a veces nos tortura, ¿no? Nos amarga. Cuando vemos el paso del tiempo, cuando nos damos cuenta que ese ayer quedó muy, pero muy lejos. Pero la música justamente nos permite viajar a través del tiempo y el espacio y revivir estas mágicas canciones. ¿Cuánto me quedan? 11 minutitos. Vamos a hacer ya los últimos temas. No, han quedado muchos temas fuera, por supuesto, porque no se puede poner todo. Pero tratamos justamente de escuchar los mejores éxitos. Vamos a escuchar un tema muy lindo que se llama ¿Por qué diste vuelta la cara? Una canción bellísima, hiriente, por cierto. Vamos.

0: impresionante, qué tema. ¿Por qué diste vuelta la cara? Qué bárbaro. Es porque estás enamorada. Qué tema más hermoso, gente. Bueno, la verdad que hacer este especial después de la partida física, ¿no?, de este gran cantante, marcando un antes y un después. Y bueno, nosotros que amamos la música del recuerdo, que somos bien nostálgicos, bien románticos, a veces también bastante llorones, porque nos emocionamos, ¿no?, porque somos así. Alberto, le decimos gracias a Alberto Orlando Otero, más conocido como Beto Orlando. Le brindamos este homenaje. Lo hicimos en vida. También lo hacemos después de su partida. Exacto. Pero que siempre va a estar en nuestros corazones. Nació un 4 de septiembre del año 1946. Tenía 79 años cuando falleció. Falleció el día de ayer, 31 de agosto del 2026, en Mar del Plata, Buenos Aires, Argentina. Allí falleció el querido Beto Orlando. Años activo desde el año 1967 hasta el 2024. Así, algunas presentaciones chiquitas, ¿no?, en el año 2025 también, y un poquito el comienzo de los, creo que del año 26 también. Pero bueno, ahí está. Le contamos un poquitito la vida artística, ¿no?, de este gran cantante, un poco la biografía, sus mejores canciones, aquellas bellas canciones que queremos volver a escuchar. Así que bueno, espero que le haya gustado. Y siempre van a estar presentes las canciones de Beto Orlando aquí en Nostalgia, como de todos los cantantes del ayer, que han marcado un antes y un después. Vamos a cerrar esta segunda parte con el tema éxito que vendió millones de copias. Canta Beto Orlando, Dios del Olvido. No se mueva el dial, ya volvemos. Esto es Nostalgia.
1: Hola, Guille. Eso es música. La nostalgia, eso sí que es música. Beto, Julio Iglesias, Yango, el otro que es hay tanto, José Luis Perales. Esas son músicas románticas, lindas. Ay, Dios mío. Qué pena, cuando ayer a la tarde-noche, ya escuché. Ay, qué lindo, gracias por recordar esos temas lindos.

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0: 12 del mediodía, 24 minutos en la República Argentina. Ingresamos a la tercera y última parte de Nostalgia.
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0: ¿Qué está haciendo, señora? Mire, ¿ya llegó el jefe o no? Me olvidé de avisarle, señora. Entre canciones de Betty Orlando, me olvidé de alertarla. Espero que haya salido rico el estofado. Llega el que corta el queso. El que decide. El comandante llega a la casa. Bien.
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0: ¿Hay ropa tendida?

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0: bien, gente, qué lindo tema. Un poquitito ahí del gran Camilo VI en esta mañana. Atención, porque en el próximo bloque vamos a empezar a sacar los numeritos, los papelitos, para ver quiénes son los ganadores de los 10 premios de Daniel Alineación y Tren Delantero. No se lo pierda en instante en el próximo bloque. Todos aquellos que llevaron su auto, su camioneta a la revisación, atención, no se muevan en el dial.
1: Y con fuerza y emoción entreguen cada canción lo mejor que hubo en mi vida.
0: La secretaria ya anda por acá. Hola, Elaine, ¿cómo estás? Hola, Elaine.
2: Bien.
0: ¿Sí?
2: Sí.
0: Bien. ¿Hoy vas a la escuela, Elaine, o no?
2: No, porque estoy enferma.
0: ¿Vos le tenés miedo a las películas de terror?
2: Sí.
0: ¿Y qué película de terror viste que estás con miedo? ¿Vos le tenías miedo a un señor que estaba sentado, que vos me dijiste, tengo miedo, un borracho me mira, me ha dicho vos?
2: Era la película que robaban niños.
0: Ah, la película que robaban niños. Me dijo, hay un señor ahí que me mira, decía vos. Y era el Chato. Estaba tomando cerveza acá, ese no hace nada. Ese no es el hombre de la bolsa. Me decía, hay un duende. No, mami. Enseguida vas a sacar un numerito, ¿sí?
2: Sí.
0: 10 números tenés que sacar, 10 papelitos. Para 10 ganadores de Daniel Alineación. Saluda a todos tus fans. Saluda a todos tus fans.
2: Hola.
0: Bien. Bueno, Elaine. Entonces, en instante. ¿Hoy vas a cantar o no? ¿O estás enfermita, no? Te veo el ojo largo ahí. ¿No está, ¿qué está con Billy Rubina? ¿Ah? ¿Qué has comido que estás enfermo? Ay, para contarme, pues después de todo chusmeamos un rato. ¿Mm? La verdad.
2: ¿Bife he comido yo?
0: ¿Bife de qué? ¿De carne de vaca o de pollo? ¿De qué era el bife que te comiste?
2: De pollo.
0: ¿De pollo? Qué raro que te haga mal el bife de pollo. ¿Qué más comiste? A ver, ya te voy a decir.
2: Yo
0: ¿qué te puede haber hecho
2: mal? Trabajo, mamá, comí carne, comí chancho.
0: Ya
2: pero
0: sé, ya sé.
2: No
0: ya.
2: Comí nada, yo solo di un mordisco.
0: Más o menos el mordisco que ha dado también debe ser.
2: No, pero después lo escupí porque no me gustó.
0: Que no creo que lo haya escupido. ¿Qué sabor tenía, ve?
2: Chancho, porque
0: ¿ve? Entonces
2: chancho.
0: Lo comiste. Dijiste, qué rico, ¿o no?
2: No, pero no me gustó.
0: ¿Sí te gusta el chancho?
2: A veces no.
0: Bueno, Elaine, gracias, ¿eh? Enseguida te llamo, ya hacemos el sorteo, ¿sí? Anda a tomar aire, ten cuidado, no va a salir a la vereda, porque ahí va a estar el Chato con las botellas en la mano, después cree que él... De que el hombre que roba niños, dice, pobrecita, ya tiene miedo. Está bien, el otro, hace 3 días que no dormía, gente. 3 días estaba el Chato ahí con un estatua en Despensa Lidia. Y yo la llevo a mi nieta a la escuela. Y ella iba por el lado de la ventanilla. Después llegamos a la escuela lagrimeando. Estaba, ¿qué pasa, mami? Le digo. No, dice ahí, había un hombre, parece que era el que roba niños, dice, tenía la cara fea, dice, no, es el Chato. Tiene el ojo rojo, abuelo. Dice. Parece que le miró la cara al diablo. No sé si era duende o ñomo o qué era. Era el viejo de la bolsa. No, mami, tenía la cara fea. No, ya es así, ya. No, no, que estoy hablando. Bueno, gente. No, en serio, que se asustó, de verdad, que se asustó. No, yo estoy contando un chiste. No, sí se asustó. Lo vio el Chato 3 días de velo, gente. era un lunes, le empezó a pegar. Viernes, sábado, domingo. ¿Mm? Y nosotros pasamos a la escuela. Y ahí seguía el chato, anda, dormí, papi. Y le digo, mira, fue ese cajón de uva ya. Y claro, me quería saludar a mí, pero no sepa que veía doble. Y mi nieta pensaba que le estaba mirando a ella. Tenía la cara cruzada ya, pobrecito. La carretilla, un quilombo tiene el chato. ¿Qué va a hacer? No, le digo, no hace nada ese hombre, buenito, le digo. Nada más que le gusta el chupi y todo, le digo. Quédate tranquila, no va a pasar nada.
1: Bueno. Fuerza y emoción, entregué en cada canción lo mejor que hubo en mí.
3: Como ya no, dice mi papá que le pongo un tema lindo, o iracundo, o de Sambre, dice, está escuchando en su casa, hoy es cumpleaños de él.
0: Bien, sí. Ahí justo estaba tomando un juguito ahí. Sí, todas las canciones del programa dedicado a tu papá. Todas las que van a salir.

0: sin darme cuenta, puede ser. Che, Guille, tenés que decirle a Benjamín que cante la canción esta de Marco en un pueblo italiano.
1: Ah, tenés razón, montaña, ¿no? Es,
0: ahora que tiene la voz de chiquito, niño, ¿viste? Ah. Finita, porque un par de años más ya va,
1: chao,
0: ya no le va a dar la voz, ya va a decir en un pueblo ya, más osachudo.
1: Sí, sí.
0: Decirle que cante el tema, que se aprenda la canción de Marco y que algún día la cante por radio.
1: Uh-huh. Bien, sí, sí.
0: Sugerencia nada más, ¿no?
1: Sí, sí lo va a hacer, ya va a ver. Sí, se anima todo.
0: Un grande de Orlando, la verdad.
1: Sí,
0: con
1: un gran.
0: Transmitiendo la discografía de mi viejo, tenían dos discos de Sandro y dos long play de Beto Orlando. Y ahí me escuchaba de tanto en tanto. Muy bueno, muy, mi vieja le encantaba. Le encantaba los temas de Beto Orlando.
1: Sí, Beto Orlando.
0: Tenía de los Galos, de los Lince y otro más que no me acuerdo.
1: Qué bárbaro, ¿no? Impresionante. Y él era fanático de Giacomonti, Beto Orlando. Del querido Giacomonti. Después se reunió con Harry Nelson también. Claro. Grandes, grosos, grosos. Vamos a apagar el retorno. Ahí está. Perfecto.
2: Hola, hola, amigo. Buen día, buen día. ¿Cómo
1: buen día.
2: Va? Acá, regresando a casa de buscar a mi nena.
1: Bien.
2: Se mataba de risa con la historia del chato, el hombre de la bolsa.
1: El hombre de la bolsa.
2: El hombrecito.
1: No, no, pero es verdad, ¿no? O sea, no estoy simplemente por ahí alguna cosita, pero no es verdad. Damos vuelta a la esquina, yo la llevo todos los días. Y ahí lo veo al chato, señora, sentado. No, tenés que verlo, desvelo tres días, no. No te lo cruces, papi, sino después van a andar buscando un curandero. Y sí, para curarte el susto. Bueno, un abrazo gigante, Ariel, a Nachuri, a vos, a tu hijita, a toda la familia. Y los chicos crecen rápido, gente. Crecen rapidísimo. Yo me acuerdo, la vi el otro día en una publicación, no el otro día, hace ya meses, a la nena que vino acá a cantar una vez, o bueno, varias veces. ¿Cómo se llamaba? ¿Cómo se llama la niña que venía a cantar, Piti? Vos también eras chiquito, mira ahora cuántos años tenés ya. Ay, no me puedo acordar. Qué mala memoria, gente, güey. Tenés que seguir comiendo pescado. ¿Ah? La que venía a cantar, la niña que venía a cantar, bueno, ya está grande. ¿Cómo pasan los años? Impresionante. Bueno, hacemos un tema y atención. Hacemos una canción. Y en el próximo bloque sacamos los numeritos para los 10 alineado y balanceo. Los 10 premios de Daniel Alineación aquí en Nostalgia, gente. No se muevan del dial. Vamos a hacer un lindo tema. Algo de los iracundos que le gusta al papá de nuestro amigo Robertito, que hoy está cumpliendo un año más de vida. Que la pase lindo, amigo. Que la pase lindo, tome por mí. Bueno, llega la música, algo lindo así, no sé, qué sé yo, no sé. Fíjate, no se me ocurre nada ahora. Y quiero ser un triunfador, ponele también. Vamos entonces, para el papá de Roberto, que está cumpliendo hoy, 1 de septiembre, un año más de vida. ¡Vamos! ¡Vamos!

0: 12 del mediodía, 41 minutos en la República Argentina. Atención, vamos a empezar a sortear los numeritos a aquellas personas que se anotaron justamente para el premio de estos 10 alineado y balanceo de Daniel Alineación, señoras y señores. 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Bien, y este primero de septiembre, como lo había justamente publicitado Daniel Alineación a través de la rotativa que salía acá en el aire, lo vamos a hacer en tiempo y forma, como corresponde. Hoy, primero de septiembre. ¿Están listos? Hola, Elaine. A ver si sale bien tu micrófono.
1: Hola.
0: Oh, clarito sale. ¿Qué voz clarita que
1: tenés?
0: Le
1: quería decir algo más del miedo. A mí me dio miedo porque estaba yendo hacia la casa y ellos estaban ahí.
0: Sí.
1: Y uno era chiquito y otro era negro.
0: Para. ¿Cómo, Elaine? ¿Por qué? ¿A quién viste? Dale, contanos de nuevo.
1: Porque yo estaba yendo hacia la escuela, tranquila, sí. Y me derecho para ver a la Lidia y ahí habiendo borracho. Y ahí, viste, en la Lidia, había el borracho, primero era chiquito, el otro era negro.
0: Un borracho chiquitito y el otro era negro. ¿Y cuál de los dos te hizo dar más miedo?
1: El negro. Y además de eso me dio pesadilla.
0: No, de hecho da pesadilla. Chato, papi, después de 3 días ponete una careta aunque sea chango. ¿Y tuviste pesadilla? ¿Lo soñaste al chato? ¿Cómo soñaste? ¿Cómo fue el sueño? ¿Te perseguía? ¿Te asustaba?
1: Sí.
0: Miralo, ya vamos a arreglar con el chat. Que tome menos. Que tome más consejo. Y ahí te asustaste.
1: Sí, ahí me asusté.
0: Bueno, pero son changos de los. No hacen nada. Ese no es el viejo de la bolsa. No, nada que ver el viejo de la bolsa ese.
1: A ver, ahora sí podemos hacer la de.
0: Bueno, ya contaste tu historia. Bien. Agarrá la bolsita. Atención,
1: A ver.
0: Atención. Voy a mover para yo, lo voy a mover a la bolsita para todo lado. Con todos los papelitos que están adentro. Vamos a sacar el primer. Pará. Yo lo voy a abrir y voy a sacar un numerito. Si podés leerlo, léelo, ¿sí? Si no, igual. Pará un ratito, no digas todavía el nombre. Pará.
1: Bueno.
0: Atención. Se va el primer alineado y balanceo de Daniel. Atención, porque que suenen los tambores o las trompetas, no sé qué cosa tenemos, perdón, qué cosa tenemos ahí. Pero atención, se va el primer premio. Atención.
1: Ya tengo uno.
0: Bien, se va el primero. Atención. A ver. Me lo voy a leer yo. El primer ganador del alineado y tren delantero es del barrio 9 de Julio. Y su nombre es Rubén Albarracín. Rubén Albarracín. Espero no equivocar. Ahora vamos a prender la luz de acá.
1: Ya irá asustando.
0: La bolsita. Ahora voy a leer bien. Acá está el papelito. Hugo Rubén Albarracín. Domicilio Barrio 9 de Julio. Domicilio Barrio 9 de Julio. Ahí está. Hugo Rubén Albarracín. Separamos el papelito. Es el primer ganador del alineado y balanceo de Daniel. Ahí está, señoras y señores. Vamos a buscar, saquemos un nuevo ganador, Elay, de nuestro amigo Daniel. Vamos con el segundo ganador de Daniel Alineación. Promoción lanzada el 1 de agosto. Estamos haciendo el sorteo en vivo y en directo aquí por Radio La Red. Uno, saque nomás cualquiera. Uno nomás, no se caiga ninguno ahí. Vamos a ver. ¿Quién es el ganador?
1: Solo leeré por aquí. Velázquez.
0: A ver. Oscar, ganador del segundo premio. Oscar Wilfredo Velázquez de El Sausal. ¿Del Sausal? Ah, bueno, ganador del Sausal, mirá vos. Oscar Wilfredo Velázquez ganó el segundo alineado y balanceo. Segundo premio, Oscar Wilfredo Velázquez. Bien, para un ratito. Sí, el primer premio lo llevó Hugo Rubén Albarracín. El segundo, Oscar Wilfredo Velázquez del Sausal. Perfecto, qué lindo. Vamos con el tercer premio de Daniel Alineación. 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Saquemos el tercer premio. A ver. Sácalo. A ver, si podés léelo, si no me lo pasás. ¿Sí? A ver, el tercer ganador es... Atención. ¿Cómo? A ver.
1: Ese de sapo.
0: ¿Sí? A ver. No. El tercer ganador es Pablo. Pablo Segovia, del barrio Presidente Perón, Manzana 17, lote 16. Fuerte los aplausos para Pablito Segovia, del barrio Presidente Perón, Manzana 17, lote 16, ganador del tercer alineado y balanceo totalmente gratis. 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
1: Le di suerte.
0: Le diste suerte, claro, a ellos tres le estás dando suerte. Vamos con el cuarto premio. Son 10.
1: Ahora, ¿quién le doy suerte?
0: A ver.
1: Ya tengo uno.
0: Se va el cuarto premio. Atención. A ver.
1: Parece que dice Raúl.
0: A ver. El cuarto ganador es Raúl Rodulfo. Raúl Rodulfo.
1: No sabía que fuera el...
0: Raúl Rodulfo, de la localidad de La Esperanza. De la localidad de La Esperanza. Ahí está, fuerte los aplausos. Hola, Tiaguito.
1: Hola, chicos. anotando ustedes.

0: bien, viene Tiago para reforzar. Viene Tiago para reforzar acá la secretaria, ¿sí?
1: Roberto.
0: Para. Roberto. Este es el tercero, cuarto, quinto premio. Atención, ganador del quinto premio, pasale a Tiago. Pasale a Tiago que vale.
1: ¿Qué tal si pasale Tiago, a Tiago habla y yo lo paso?
0: Bueno, dale. A ver.
1: Roberto.
0: ¿Qué más? Roberto. Ahí abrí bien ahí. Acá arriba. ¿Qué dice? Roberto Chocala. Sí. Roberto Chocala, parece que dice, ¿no? Porque es medio. Chocala dice, ¿no? Bien, Roberto Chocala, del barrio Güemes, ganador del quinto alineado y balanceo de nuestro amigo Daniel. Esperen, ahí nomás. Hacemos una pausita, hacemos un tema y después sacamos los cinco restantes premios. Quiero hacer el repaso rápidamente. Atención. Cinco vamos. El primero se lo llevó Hugo Rubén Albarracín. El segundo premio de Daniel Alineación se lo llevó Oscar Wilfredo Velázquez del Sausal. El tercero se llevó Pablo Segovia del barrio Presidente Perón. También el cuarto premio se lo llevó Daniel o Raúl Rodulfo. Daniel o Raúl Rodulfo de La Esperanza. Y el quinto premio, Roberto Chocala, del barrio Güemes. Son los cinco ganadores, nos quedan cinco restantes más. Vamos a hacer una canción, vamos a hacer un tema. ¿Cómo estás, Tiaguito? Bienvenido. ¿Cómo estás? ¿Bien?
1: Bien.
0: Bien. Bueno, gracias por estar acá como un secretario más, firme. Así que vamos a hacer un tema. Hacemos un bonito tema, un bonito éxito musical. Algo de los Lince me habían pedido también. Y después sorteamos los cinco restantes. Atención, no se muevan del dial. Estamos sorteando justamente los 10 alineados y balanceo de Daniel Alineación en este mes de septiembre. Este primero de septiembre, como estaba estipulado ya. 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Llega la música y luego continuamos con más sorteo. Vamos.

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1: Mira, ahí estaba la música, qué lindo éxito que habíamos escuchado junto a Los Linces. Amor, reflexionemos. Está Benjita. Ahora viene otro secretario. Hola, Benjita, ¿cómo estás?
2: Otro secretario más.
1: Locutor, secretario, de todos sos, ¿no? Bailarín, cantante, de todos sos.
2: De todos.
1: Bueno, Benjita, vamos a seguir con los sorteos, pero antes, ¿sí? Pongamos una cortita que tenga que ver con la primavera, la fiesta de los estudiantes, ¿sí?

Bien, vamos a contarles un poquito, ¿sí? Vamos a contarle un poquitito a la gente que está en la sintonía. Agárralo en la mano nomás, papi. Ahí nomás. Es medio inquieto el Benja. Así que ahí la manito nomás, papi, el micrófono. 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

0: 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Bien, che, fuertes los aplausos para el Dani y toda la familia. Bien, ahora sí, Benjita, vamos a mover la bolsita, quedan 5 premios más, ¿sí?
1: Ahora comenzamos.
0: Ahora la comenzamos diversión. La diversión.
1: El caos.
0: Vamos a mover bien las bolsitas, ¿sí? Ahí está. Lo bueno que salieron de La Esperanza, del Sausal, de acá, de distintos barrios de la ciudad de San Pedro. Vamos, ¿a quién vamos a dar suerte? Ahí, a ver, vamos a mover así porque a veces...
1: Suerte.
0: ¿A quién le da? Vamos a cambiar un poco todo. Ahí, ahí está. Ahora saque un número y lea el ganador, ¿sí? ¡Atención! Se va el sexto premio de Daniel Alineación. Tren delantero, frenos y suspensión. Acá en la ciudad de San Pedro. El ganador del sexto premio es... A ver...
1: Ángel Lel.
0: ¿Cómo?
1: Ángel Lel.
0: Ángel. Atención. El ganador es Ángel Leil. Así será el apellido, así está escrito. Ángel Leil, ganador del sexto premio del alineado y balanceo. ¡Fuerte los aplausos! Ángel Leil. Del barrio La Merced, el amigo, el ganador, Ángel Ley, del barrio La Merced, ha ganado el sexto premio del alineado y balanceo de nuestro amigo el Dani. Vamos a buscar, Piti, estamos con un poco de música tropical para ponerle el ritmo, gente, a este sorteo. Vamos entonces, Benjamín. Con el séptimo premio, son 10. A ver, ¿a quién le da suerte? Vamos a ver. Atención. Tatán, tatán. A ver. A ver, Pete, Benja. Ya lo tengo con Pete. A ver, Benjita. El ganador del séptimo premio de Daniel Alineado y Balanceo es...
1: David.
0: David Cruz. Sí, señoras y señores, David Cruz. Bien, Benjita. De la calle Rivadavia. Ahí está David Cruz. Ahí te comunicas con el Dani.
2: Dice, escucha, escucha.
0: 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Vamos con el octavo premio, Benjamín. Benjita Moyano, que está acá. A ver, atención. Se va. Aquí le damos suerte, se va el octavo premio. Atención, el ganador o ganadora es...
1: María.
0: ¿Sí?
1: María Alba, creo.
0: A ver. Ay, nos mató, ¿no? María Al, nada más. Es de domicilio Suipacha. Y la terminación de su documento es 352, aparentemente. ¿Sí? 352. No. Ese es el teléfono, perdón. La terminación del teléfono es 352 y el DNI, la terminación del DNI es 132. Domicilio en Suipacha 800. Ahí también me mató, ¿no? Bueno, María. A ver si por ahí me puede mandar un mensajito. El Dani, si está escuchando la radio, no podemos distinguir el apellido. Se distingue la A, después pareciera una L. Álvano o algo así, no sé. No podemos distinguir el apellido, el nombre. Sí, ¿sí? María.
1: Alma, creo que.
0: Alma puede ser, ¿no?
1: Sí, porque yo veo como una
0: M. Como una M. Bueno, María Alma parece. De Suipacha, 8. 5 y después no se distingue el último número tampoco. ¿Sí? María, a ver, seguramente. Terminación del documento 132 y eso es muy importante. ¿Sí? La terminación de María es el número 132. Tengo el documento completo acá. Entonces, María es la ganadora del octavo premio. Fuerte los aplausos para María. Bien, gente, y ahí está sonando, nos habían pedido la sonora imbatible un poquito. Bueno, seguimos, gente, seguimos, nos quedan dos premios más. Algo de Sebastián, ahí un poquitito algo de Sebastián me están pidiendo. Después vamos a reiterar todos los ganadores, ¿sí? A todos los ganadores. Vamos a ver, vamos a sacar otro numerito, Benja, ¿sí? El noveno premio, se van todos. El noveno premio se va. Atención, mis amigos. Atención, para mover bien la bolsita. A ver quién le damos suerte. Ahí está. Atención, un poquito del monstruo cordobés Sebastián ahí para poner el ritmo cuartetero a este sorteo. Atención, se va el noveno premio de Daniel Alineación. Vamos. Vamos. Atención. El noveno premio se lo lleva
1: David Ernesto.
0: David Ernesto. David Ernesto del barrio San Antonio, Manzana 1, Lote 2. Las tres últimas cifras de David Ernesto es el 001. Ahí está el 001, David. Un aplauso gigante para vos. Gracias por llevar tu coche, tu auto, no sé, camioneta al taller de Daniel Alineación. Un abrazo gigante para vos. 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Bien. Y Daniel agradece infinitamente a todos sus clientes, a todas aquellas personas que eligieron el taller de Daniel para reparar su auto. Les dice gracias. Les dice gracias. Se va el último premio.
1: El último premio.
0: A ver, Benjamín, ¿para quién será? A ver el último premio. Atención. El ganador o ganadora se llama... A ver, no se puede... Estamos en el horno. A ver... secretaria si puede distinguir la letra, a ver la secretaria si está en la sintonía. Parece que dirá Uma o Luna. ¿Sí?
1: Uma, leo yo.
0: Quiero estar contigo solo en la playa.

terminación, ahí papi, ahí déjame. La terminación del, de su documento es el 249. 249. La terminación. Domiciliado en Juanita de Moro, número 595. Y abajo parece que diría Ezequiel o algo así, ¿no? Porque es Epuquil o algo así. No se puede distinguir bien la letra. Pero ahí están las tres últimas cifras. Es el 249. Ahí está. Luna, le pongamos Luna, ¿no? Debe ser Luna, me imagino que sí. Así que es la ganadora del décimo premio de Daniel Alineación. Póngase en contacto con el Dani, ¿sí? Ahí se fueron los 10 premios de Daniel Alineación, tren delantero, frenos y suspensión. Estábamos jodidos con la letra. Bueno, me hace acordar la letra de la secretaria. Bueno, ahí está. Bueno, espero que hayan disfrutado también de estos momentos, ¿no? Porque, bueno, es lindo cuando muchas veces los amigos comerciantes también tienen ese, digamos, ese agradecimiento, nace del corazón, del alma, ¿no? Por aquello que justamente eligen, ya sea un comercio, en este caso el taller de nuestro amigo Daniel, para la reparación de su automóvil, ¿no? Y sobre todo se agradece la confianza que los automovilistas tienen para con el taller, para con su propietario y todo el equipo que trabaja allí. Así que bueno, ahí están. Voy a reiterar rápidamente. Este último nos costó la letra, pero bueno, seguramente se van a contactar con el Dani y van a arreglar ahí. Entonces, uno de los ganadores de los 10 premios, Ángel Ley, de la ciudad de, dice, perdón, Ciudadela, dice así, Ciudadela, Barrio La Merced, calle Ciudadela, Barrio La Merced, número 155, Ángel Ley. Después ganó también Luna, Ezequiel parece que diría, terminación 249. En Juanita de Moro, número 595, ahí le dimos el número de la casa y todo. El tercer premio se lo ganó David Ernesto, del barrio San Antonio, Manzana 1, Lote 2. Vamos con el tercero, el cuarto se lo ganó María, de Suipacha, 875. Terminación de su DNI, 132. Y el quinto premio, 2, 3, 4, el quinto premio se lo ganó David Cruz, de calle Rivadavia, número 353. También el otro premio se lo ganó Oscar Wilfredo Velázquez, del Sausal. El otro ganador es Chocala Roberto, de Barrio Güemes. Y el otro ganador es Daniel Rodulfo, de la localidad de La Esperanza. Pablo Segovia, del barrio Presidente Perón. Y Hugo Rubén Albarracín, del barrio 9 de Julio. Esos son los 10 ganadores de este concurso que lanzó en el mes de agosto Daniel Alineación. Así que un saludo muy especial. 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Gracias, Dani. 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Bien, mis amigos, esto ha sido todo por hoy. Nos estamos yendo, vamos a hacer un temita. Ahí está, gracias Dani, un abrazo gigante a vos, a toda la familia. Se te agradece un montón, que Dios te bendiga. Gracias.

0: faltaba la música, qué lindo, realmente. Bueno, dice Dani que el conductor de nostalgia también tiene un premio gratis para llevar el tutú. Así que gracias, Dani. La ligamos de rebote, gente. Bueno, tenemos un turno gratis. Lo que hacemos nostalgia. Gracias, Daniel. Ya te vamos a ir a visitar. Para llevar la carrindanga. Gracias, un abrazo gigante para vos. Gracias. Gracias por confiar en nosotros. Gracias por confiar en la capacidad vendedora de Radio La Red. Muchísimas gracias por elegirnos. Siempre eternamente agradecido. Gracias. Bueno, gente, hoy no pudimos hablar con Cataleya. Hoy, si la enoja Cata. ¿Qué dice usted? Dos segunditos, aunque sea. ¿Tengo cuánto? Dos minutos, me dice. Oh, ya no, pues. ¿Qué voy a decirle a Cata? Hola y chao.
1: Contra la pasión. Dueña de mí.
0: Ah, me dicen acá que el que, o sea, la persona que iba al taller ponía los datos de la persona. Con razón, todas las letras son diferentes, digo. ¿Ah? Tiene que ser un curso. Bueno. Están los 10 papelitos, los 10 ganadores separaditos, ¿sí? Bien. Bueno, gente, estamos llegando al final. Muchísimas gracias a todos los comercios que están junto a nosotros todos los días a través de Radio La Red 102.1. Se vienen nuevos programas ahora, gente. Ahora se viene un par de programas nuevos. Atención, porque se va a poner lindo justamente. La radio también, mucho más.

0: Catalina, ¿cómo estás? Un ratito nada más para saludarte, tengo 5 minutitos y decirte, bueno, que tengas un lindo mes de septiembre. Estamos en este martes, 1 de septiembre. Catalina, ¿cómo estás? Te extrañamos acá en Nostalgia, acá en Radio La Red.
1: ¡Hola! ¡Ay, qué lindo! Muchas gracias por acordarte de mí y por el saludo. Yo también los extrañaba muchísimo por ahí por Nostalgia en Radio La Red. La verdad es que estoy súper bien arrancando este 1 de septiembre con toda la energía. ¿Y tú cómo andas? Cuéntame, ¿qué tal va tu día por allá?
0: Bien, bien, contento, porque recién justamente sacamos los papelitos, los numeritos de los 10 ganadores de Danir, alineación y tren delantero, que está en Algarrobo y Santa Fe 286. 10 premios, ¿qué me decís vos? Espectacular.
1: ¡Ay, qué genial! 10 premios, nada menos. Oye, se pasaron los chicos de Daniel alineación y tren delantero, ¿eh? Seguro que la gente debe estar rebosante de alegría allá en Algarrobo y Santa Fe. Oye, y dime, ¿alguno de los ganadores es conocido tuyo o del barrio? ¡Qué emoción dar buenas noticias así en la radio, ¿no?
0: Por supuesto. Lindas noticias. No lo conozco a ninguno, pero lo bueno es que se haya realizado el sorteo y que hayan 10 ganadores justamente para reparar el auto en Daniel Alineación y Tren Delantero, que está en el barrio Albornoz, Algarrobo, esquina Santa Fe 286. Así que felicitamos al Daniel. ¡Al Dani!
1: Totalmente de acuerdo. Lo importante es que el sorteo salió redondito y que hay 10 personas que van a poder dejar el auto a punto. ¡Qué tipazo, Daniel, por hacer esto, la verdad! Oye, y ya que andas por ahí con los 5 minutitos contados, sí, ¿te queda alguna otra sorpresita o sorteo para hoy en la radio o ya con esto cerraron la mañana?
0: Con esto cerramos el día y se viene también, estamos preparando algo lindo para el Día de la Madre en octubre. Ya estamos trabajando, Cataleya, estamos trabajando a full, tenés que sumarte a este equipazo de Nostalgia, este equipazo de Radio La Red. No te quedes afuera.
1: Ay, me tienta muchísimo la invitación, ¿eh? La verdad es que arman un equipo divino, Nostalgia y... el Día de la Madre. Seguro que ya están planeando algo tremendo para octubre. Oye, ¿quieres que te ayude a buscar algunas ideas locas o regalazos para el programa o ya tienen todo bajo control por ahí?
0: Y digamos que siempre lo tenemos bajo control, pero es importante un as bajo la manga que me la podés dar vos. Pero también nos estamos preparando para este mes de septiembre, mes de la primavera, de la juventud, del amor y todas esas cosas lindas que trae septiembre. Claro que sí. Busque menos.
1: ¿Viste? Es que inspira muchísimo. Oye, se me hace que con todo eso que trae septiembre, por ahí se arman unos temas musicales románticos o bien arriba para la radio, ¿no? Oye, y ya que andas con el tiempo justo, ¿te puedo ayudar con algo más antes de que vuelvas a tus tareas? ¿O no, seguimos charlando un ratito más?
0: No, gracias, Catalina. Sí, te voy a despedir. Así que muchísimas gracias por conversar con la gente de Nostalgia. Muchísimas gracias a vos. Mañana, te espero mañana aquí en Nostalgia. Nos vemos, Cata. Chao.
1: ¡Ay, de nada! ¡Qué lindo ratito compartimos! Muchísimas gracias a ustedes por el cariño de siempre. Mañana me doy una vueltita por ahí sin falta. Te mando un abrazo enorme y que tengas una hermosa tarde. ¡Chau, chau!
0: ¡Chau, chau! ¡Nos vemos, gente! Nos estamos yendo. Muchísimas gracias. Estaremos mañana a partir de las 9 de la mañana para presentar nuevamente aquí en Radio La Red, Nostalgia. ¡Chau!

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Qué bueno, buenas tardes querida gente, buenas tardes, tarde. ¿Cómo anda gente, todo el mundo? Un abrazo grande, bienvenidos a esta nueva historia. Exactamente, a full. Calorcito enorme. Calor, que ya llegó en septiembre, enamorado. Para todos, bienvenido, comenzar de nuevo con la alegría de haber cumplido todo un mes anterior, ya en el noveno mes del año, primer día, primer programa.

Un fenómeno, genial, genial, genial, genial, rítmico, espectacular, único, impresionante. Con todos los toques jujeños que comenzó el programa, la gente de la producción dijo, vamos a hacer que septiembre tenga el enamoramiento de esas canciones inolvidables. Me parece bonito, me parece especial. Así que le voy a mandar un saludo grande a Piri, es nuestro gran compaginador. Todo en las redes sociales y por internet 102.1, la radio mágica.

0: 22 de septiembre. Bienvenidos a esta nueva historia. Hola, hola. Gerencia general a cargo de Marcia. Esto es un equipo de radio espectacular. ¿Cómo tiene que ser? ¿Cómo estamos todos? Bienvenidos a esta sensación única. Y como todas las tardes, la gran alegría de poder disfrutar de la compañía de todos ustedes. Pueden enviar los mensajes, WhatsApp, audio. Pueden mandar a través de el Face. Hay un nombre ahí que estoy utilizando en la cuenta de otro nombre, pero la carátula, el personaje, quien está ahí es Fran Beckham, el capo del norte, ¿eh? Por si conocían, mi nombre es Franco Beckham Miranda, el dioso tropical. Como un arlequín. ¿Cuántas canciones? ¿Qué año, papá? Bueno, estamos buscando forma de llegar al corazón de todo para recorrer juntos palmo a palmo toda esta versión original de todos los tiempos. Un abracito, señora, señor, señorita, querido amigo, querida familia, queridos profesionales, trabajadores, laburantes, vendedores ambulantes, ¿cómo les va en esta hermosa tarde de calor? Así que le voy a mandar un saludo grande, ¿eh? Bueno, me pidieron un tema de Gilda, Volverte a Ver.
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0: Bueno, me dijo, poneme un tema de Gilda, Volverte a Ver, mi querido y estimado Beckham, dice acá. Estaba esperándote que llegues, pensé que no ibas a venir para escucharte, porque puse la radio. ¿Y qué andará haciendo este atorrante sinvergüenza? No. No me digan así. ¿Cómo así atorrante sinvergüenza? ¿Por qué tengo que tener vergüenza si yo no hago un pomelo de nada? La gente por ahí dice, no, sinvergüenza. Yo siempre me encanta tener buen feeling con personas, sean así como realmente.

prefieran, ¿eh? Si así lo prefieren, está todo bien. Y si no, Lola, ¿eh? Así que, y bueno, cada uno elige su camino, su derrotero, su destino. Y yo elijo hacer bien a las personas. De ahí a que por ahí tenga su su chifle, se le chifle el moño, ese problema aquí no es mi problema. Así que al piste, el que va a la vía pierde su silla, que no, gente. Bueno, un abrazo grande para todos porque son mis amigos, mis amigas. Ahora dice, no, mentira, dice Franquito, no sos sinvergüenza. Es una manera de decirte, para decir que realmente sos encantador, dice acá. Ah, bueno, ahora sí. Te quiero pedir un tema, volverte a ver de Gilda. Voy a cumplir 25 años. Este fin de semana, ese yo te voy a decir, para que vengas por lo menos a hablar un poquitito y pasar un momento grato con nosotros. Así que, bueno, te pude conocer nada más que por el Face, no hay muchas historias, no me respondiste. Bueno, puede ser, Muchas gracias, querida amiga. Simplemente aquí con una amistad tremenda en septiembre primero, martes. Arranca así. Bien jujeño, bien argentino.

Uno más, DJ, uno más. Señoras y señores, un clásico de los clásicos, de los primeros pasos primaverales, en esta edición, martes primero. Bienvenida a esta onda en septiembre.

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canciones recuperando. ¿Cuánto tiempo de sonido? Hoy, por ser el 9 de septiembre, quiero recuperar algunas cositas que se habían quedado en el olvido, en el viento que todo lo lleva y que todo lo trae cuando lo desea, como el viento imparable somos.

estén ahí, ¿eh? Saludos para Evelyn, también para Marcelita, saludos para Noé, saludos para Mara, para Tefi. Bueno, abrazitos, chicas, ¿eh? Gracias por la sintonía. Estamos con todo acá en este mes de septiembre. Dice feliz septiembre, Franco. Espero que todo te sea espectacular, como tiene que ser. Y que sigas con todos los éxitos porque te lo mereces. Sos un chango guapo y aparte de eso, sos un gran tipo. Bueno, muchas gracias por los conceptos. La verdad, me renueva completamente. Y eso es así. 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

Que septiembre te acompañe en todo lo mejor, querido Beckham. Son los deseos de tu fanática. Que no te dejes llevar por la envidia ni los malos deseos de personas que tienen siempre ese tipo de ánimo para con tu persona. Ese sabemos que sos un tipo ideal, que nunca estás en doble sentido ni nada que se parezca a lo que realmente queremos, que te vaya bien. Somos Viviana, Esther, Elba, Rihanna, Noelí, Mari, y también el saludo de parte de Vero. Es acá, te queremos un montón y que sigas adelante. Sos un capo del norte, Beckham, jaja, es acá, bueno. Muchas gracias, qué bonito tema, dice acá. Soy Yami, qué bonito tema, ese corazón, Frankie. ¿Qué te inspira? ¿Ese estás enamorado? No. Enamorado de la música, de la vida, de la naturaleza. Enamorado de gente buena. Me encanta ver gente muy, pero muy con ánimo de la vida. Porque es bueno, ¿no? Ver siempre ese tipo de cosas. Cada uno en su mundo, ¿no? En su rutina. Pero son gente especiales porque vos lo ves y te saludan. Hola, ¿cómo te va? Cuando vas a comprar un kilo de azúcar, un poco de pan. Viste que te atienden muy bien y eso deberían hacerlo con todo el mundo, ¿no? Con toda la gente, con toda la familia, porque esto es una familia. San Pedro es una ciudad muy linda. Y por ende, la gente tiene que ser linda, respetuosa, con carisma de hacer el bien. Fuera las angustias, fuera la envidia, chao el despecho, el resentimiento. Bueno, obviamente, ¿no? Es bueno hacer esta salvedad para que todo el mundo lo sepa. Sé que entienden ustedes. Es el mismo idioma con que hablan los que tienen un buen corazón. Un corazón que no se rompe por nada, ni se deja llevar por esas cosas que por ahí tiene la gente malintencionada, que te habla y te dice cosas, que busca forma. Ahora sí, ¿te gusta esa vida? Bueno, entonces no te sientas despechado ni despechada. No te sientas resentido ni resentida. Si te gusta ese término de vida, que es viral, no te quejes de nada. Ni te pongas en papel de cómo se llama, de querer que otros les vaya como a ti te va. Entonces tienes que hacer bien las cosas. Ya no hay tiempo largo, ¿eh? El tiempo es cada día, el tiempo es cada segundo, cada minuto, cada hora. Desde el mismo momento que entramos en el respiro, en el tiempo de la vida, cuando venimos de mamá, cuando Dios nos trae, cuando nuestra parte de ese pequeño instante en que comenzamos a conocer la vida desde chiquitito, cuando te dan la mamina, cuando te dan el chichi, cuando comenzás a decir las primeras palabras, cuando comenzás a conocer a todos los que te quieren, te aman, te rodean y te cuidan, cuando comenzás tus primeros pasos, tus primeros tropezoncitos, y te van mirando y te van enseñando. Ahí ya aprendemos, aunque la gente no se dé cuenta. Por eso tantas cosas quedan en un tiempo pasado que vuelve al presente y se proyecta al futuro. No hay tecnología que pueda desvirtuar
o reemplazar esa verdadera creación, creatividad. Nada puede suplantar a lo que es natural, que ya viene con la inteligencia incluida dentro de ti mismo. Sé bueno contigo mismo. Serás, tal vez siempre tendrás que poner en la defensiva, o tal vez tener una buena defensa y un buen ataque. No nos vamos a quedar de brazos cruzados tampoco, pero no hay que permitir nada que no sea bueno. Lo malo no hay que permitir. Hay que tenerse respeto a uno mismo. Y eso es septiembre y mucho más. Mucho, pero mucho más. No tendría tiempo para descifrarte todo lo que tiene que ver con la vida misma. Corazones. Gracias, chicas. Gracias. Un beso enorme por toda la onda. Gracias por los buenos deseos. Acá dice, soy Vane. Siempre te escucho. Siempre aprendo algo. No tanto como para decir que no sé nada. Pero sí sé por las cosas que puedo firmar por parte de tu persona. Eso es un buen tipo. Todo el mundo sabe que cuando pone la radio, algo encuentra en tu programa Vegan. Algo bueno, eso sí.

Y esas canciones te ayudan a tener una terapia de volver a empezar, ¿sí? Así es, mi gente bella. Saludos, ¿eh? Hola, dice... ¿Cómo andás, querido Frank? Che, me dice... Estaba esperándote para escucharte. No sé cómo volví a encender el celular. Me puse el auricular porque estoy lavando y escucho todas esas cosas. Escucho que verdaderamente yo también te quiero decir algo. Sos un rico tipo, te mando un beso y me gustaría que siempre te vaya bien. Soy una chica soltera que trabajo, estudio y también voy a cumplir año en este septiembre, Franquito, la otra semana. Mis 26, che, toda jovencita, ¿no? Bien ahí, chicas, ¿eh? Bueno, te deseo lo mejor en este mes de septiembre, mi querida, mi estimada. Gracias por escribirme. Ponemos un tema de Gastón, dice. Luego de que complazca los otros temas que te pidieron, Franquito, gracias, te amo. Dice, bueno, gracias. A ti también, bella, hermosa. Me pidieron este temita porque Gilda es primavera. Aunque en su memoria, en la memoria de todos, quedó, llegaron estos temas de una mujer que supo amar de verdad. Y hoy nos deja sus canciones.

Bien ahí, qué emoción. Zilda, volverte a ver, conexión. DJ. Bueno, estamos ya perfilándonos en la hora 16 horas en Argentina. 4 de la tarde en la República Argentina, mi gente querida. Bueno, escribe Edu, nuestro gran amigo salteño. Le manda, dice acá, deja de alabarte, dice.

0: No, no me estoy alabando, te estoy enseñando a ser buena gente. Y depende para qué lado peche la suerte. Así que no te hagas, no hay dramas. No, tranqui, Edu, tranquilo. Yo sé que la suerte se inclina para el lado que más le gusta. O sea, la buena suerte, y yo le gusto a la buena suerte. No sé si la suerte te sigue, te persigue. Puede ser que te persiga Moño, el Kumar, no sé quién te persigue. ¡Ay, qué es eso! Si no, te voy a tener que conseguirte un pasaje para que vayas a estar con Trump, Milei, que son este... Son trabuco, son todo trabuco. ¿Saben quién es la causa de esta miseria en el país? Hasta los almacenes están cerrando, no venden ni un kilo de arroz. El causante número uno, este chivo hueco, trolazo, de que le dicen presidente, para mí no es presidente. Este país hace casi 4 años que está acéfalo. No tiene presidente, no tiene funcionario, no hay senadores, no hay diputados. Son toda una manga de... Son una manga de ladrones. Son una manga de delincuentes que ustedes le permiten cada día. ¿Y saben qué dijeron? Dijo una persona, dejen de mandar en las redes sociales mensajes, carteles, pancartas. Vayan y sáquenlo de una. Así dijo. Una señora que tiene la posibilidad de poder tener un buen pasar en la vida, que, bueno, tiene algunos negocios, es prestamista, hace todo para que la gente por ahí ha pedido le puedan resultar una ayuda, un salvataje económico. Y dijo, yo no sé por qué, le mandan todas esas cosas, le dicen esto, le dicen un montón de palabras, y que esto, que el otro, pero nadie hace nada. Dice, ¿por qué no van y lo sacan de la solapa, de ahí, por no decir otra cosa, malas palabras en la radio, de donde están ubicados? Esos tipos ya lo tienen que sacar todo, ese, ir y sacarlo de una sola vez, todos los secuaces, todos esos secuaces, malvivientes, malhechores. Esto se convierte en Sodoma y Gomorra, Sodoma y Gomorra. Robo, acoso, delincuencia, crímenes, todo lo que tiene que ver por este causante delincuente. Aparte de eso, muchas cosas que la gente no quiere decir. Yo por respeto a la familia no lo digo, porque hay pibes, jóvenes, adolescentes, preadolescentes que escuchan mi programa. Y señoritas, señoras, abuelas, padres, madres. Pero este es un delincuente, malhechor, un tipo que es fraudulento, es el causante de la miseria de un país. Quiere regalar tierras para que tipos vengan y hagan bases, instalen tecnología y manipulen la economía de un país rico. Manipulen todo usufructuando riquezas minerales, riquezas naturales, riquezas ¿de qué? De ríos, mares, lagos, serranía. Este país tiene todo lo que ellos ya les está quedando. Nada. En los Estados Unidos ya prácticamente la economía de ellos se va yendo abajo a pique. ¿Y saben cuál lo solventa? Esta gente como este bicharraco feo, viejo, estúpido, encima chivato, impotente, que dicen que es presidente. Este país está acéfalo hace casi 4 años, es el causante, junto a esos senadores, diputados que ustedes eligieron, y junto a sus secuaces que lo rodean, y junto a esa gente que en el exterior hacen campaña sucia. Entonces, dense cuenta. Y esta persona dijo, dejen de mandarle cosas, de pancartas, levantar carteles. Vayan y sáquenlo de una buena vez. Sí, obviamente, ¿no? Se va a poner difícil, pero vamos a ver cuál viene en el futuro. Ya estamos en septiembre. ¿Hasta dónde se aguantará? No se sabe, ¿eh? Pero es bueno recalcar en la frase, hay que sacarlo de una, a través de que toda la justicia tampoco está a favor del pobre, ni del pueblo, ni de la educación, ni de la salud, ni de la seguridad. Ya las mismas fuerzas de seguridad tendrían que decir basta. A este tipo, ¿qué tenemos que nosotros dar cuidándole el upaiti? Una sola vez, pongamos en seriedad nuestro poder de haber adquirido enseñanza, instrucciones, para que no venga a manipular un mamerto, un tipo que nos manipula a todos. Tienen escuelas, estudiaron, ahora son universitarios, hay fuerzas en la armada, estamos realmente, le compran un juguete con caño, con cañones y proyectiles y se sienten felices. ¿Dónde está la fuerza militar? Yo, y como tantos hombres, que uno no necesita tener 90 años por haber tenido una instrucción militar, pudo haber ido a una academia, pudo haber ido, para poder ser instruido. Y eso nos enseña a saber que tenemos que tener el honor de defender la patria, de defender a nuestros compatriotas y nuestra economía, así fuéramos funcionarios o fuéramos simples trabajadores o así fuéramos de alto rango o de rango de lo que sea. Pero a nivel político, esta política es una política terrorista. ¿Saben por qué? Porque atentan con su propio país. De ese modo, véanlo, es el causante. Ese Macri, este tipo que está acá, este trabuco, que gobierna sin Sli, esa Bullrich y todos los secuaces que tiene Adorni a la vuelta y el nuevo parlamentario y al que lo han agarrado en Bolivia, todo eso tienen mucha incidencia. Bien. Acaban de meter el dedo en el ventilador, yo les dije, ¿no? Yo sé más de lo que pueden saber mirando y escuchando noticias. Yo ya me di cuenta la hipótesis con que se manejan estos delincuentes malhechores. ¿Dónde están las fuerzas militares? ¿Dónde están los que estudiaron? ¿Dónde están? Hay que sacarlo del cogote para afuera. Mirarle y quitarle toda la riqueza que nos robó. Imagínense usted, hasta Caputo tiene plata offshore. ¿Dónde tiene la plata escondida? En los Estados Unidos. Tiene millones de dólares. Todo lo que es el fraude.
1: Escuchen lo que pasó.
0: Y que siguen haciendo, corrompiendo al país. Corruptos, malvivientes, abusadores. Hablé primero de septiembre y espero que les haya quedado bien grabado. Vamos, DJ, con este temita que me encanta, es viejito, pero dice la verdad. Vamos. Y así dicen que yo me alabo. ¿Cómo te quedó el ojo? Yo no me alabo, soy pintudo. Tengo vida, soy joven. Y puedo tener un montón de minas todavía, ¿eh? ¡Oh, yes!

15 minutitos. Nos separan de las 16 en la Argentina. Hoy de cortina, tímidos. Just today. El ayer. Bueno, 16 minutitos, sale la hora 16 en todo el Estado Nacional. 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

0: Claro que sí, hoy con este paisaje de todo lo que florece en nuestro territorio provincial, hace que se adelante la primavera, cuando el frío pegaba con todo en todo el país, en todo de punta a punta. Pero obviamente en Buenos Aires también tiene una linda temperatura. En Córdoba, gran parte del noreste argentino, Chaco, Formosa, Salta, Jujuy, Catamarca, La Rioja. Un gran clima de septiembre.
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0: Qué bonito, qué bonito. Un abracito ahí para Lucianita, que nos escucha a través del programa. Muy linda esos temas. Dice, te había pedido un tema de Gastón. Ya no pongo, querida Lucianita, un besito, dale. Dice, hola, ¿qué tal? Soy Ivana, ¿cómo te va, Becan? Bien nomás, lindo. Quisiera pedirte un temita, dice, de reggaetón o de algunos temitas, dice, grabado por las chicas. Si no es por Tini, puede ser por Lali Espósito. Bueno, buscaré, a ver si tengo tiempo de complacerte, amigaza. Manda saludos, dice, para los chicos de la técnica número 2, promo 2026, todas las divisiones. Bueno, informática, ahí le mandamos un saludo a la gente de la técnica número 2. Un abrazo muy lindo. Todos los colegios, escuelas, provincias, misiones en la ciudad o en la localidad de La Esperanza. Bien, saludos y más saludos.

Lautaro Monzoni, Willy Campero. En esta gran ocasión de Sonidos Populares Clásico de producción Jugenia. ¡Qué piola, DJ! Bueno, Onda Total, que sigue la marcha. 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

qué tema, ¿eh? Estuvo en el giro musical, en este ingreso de la tarde, Dalila, de Santa Fe, hincha de Rosario Central, la Dalila. 26 minutitos de las 16 en la Argentina.

0: Motivando, motivando canciones en esta conexión, DJ de todos los tiempos. Siguen llegando. Mensajito dice la que tal de Fraile, querido Becan, ¿cómo estás? Bien, qué calor que hace en Fraile, dice Becan acá. Estamos nosotros, los tomateros, escuchándote. Es cierto ese que van a venir para el viernes o el sábado, no, no hay nada confirmado, querida. Puede ser, si es que ya a partir del día de mañana, miércoles, ya tienen que avisar sobre la presentación. Ya que anduvimos de gira, de todo el mes de agosto, gira total, haciendo show. Finalmente terminábamos el sábado y el domingo en La Esperanza, en Arrayanal, en Libertador General San Martín, en Lobatón. Bueno, y otros lugares, así que, bueno, una verdadera gira. Ahí le quiero mandar un saludo a la gente de Banda Amanecer, que la rompe, loco, La rompimos todo, Bueno, así que le mandamos un saludo grande a todo el equipo. Ahí para Jena, el líder. Ahí para Johnny, para Moncho, para Kevin, para Lobito, para Lobo Ovejero, en el bajo legendario, este muchacho, Le mandamos ahí un abrazo grande. Por todos lados, Lobo también, Lobo por todos lados, Lobo está. No, no está. Está tocando en Fray. Lobo está. No está en el Lobatón. Lobo está. No, está en serie. ¿Cuándo va a estar Lobo? Lobo está. Me estoy grabando Leslie. El Lobo está. Estoy chapando con el Ocumar. ¡Ah! Bueno, la banda del Uyuyuy. Me lo pidió una amiga, dice Franco. Amiga traidora, estamos ya en primavera. No, todavía no. Está haciendo calor, pero... Bueno, puede ser, tiene razón,
1: Para toda la gente que está ahí.
0: Bueno, gracias. Mirá vos, me pidieron este tema, dice Franquito. Dice, de parte, bueno, para... así, bueno, son Romy, Candela y Cintia. Ahí va.
1: A toda la gente que está ahí.

0: Es un éxito.
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2: Pero boludo, lo ves que te estoy tirando como que es una enemiga tuya. Okay. 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
1: Si hay un video de pasión, está editado, ¿eh? Está completamente editado.

con todo, ahí estuvo en vivo con toda la música, con todo el ritmo. Pedido solicitado a nuestra audición, estuvieron pasando junto a Gabriel Lozano y todo lo que fue realmente con Ángela. Anteriormente estaba la presentación de La Dilda y esta vez con Eugenia Quevedo. Y una de las canciones que catapultó, ¿no?, la fama a Casu y que lo reiniciaron junto al cuarteto con Eugenia Quevedo. Muy bonito, ¿eh? Fue realmente con el año anterior, el año pasado, 2025. Y ahora que se va este año de a poco,

impresionante. Estamos quedando prácticamente en el archivo, pero siguen algunos solicitando, pidiendo este tema. Un abrazo grande para todos, gracias por estar en sintonía. Hola Franquito, ¿cómo te va? ¿Qué tal toda la onda? Quisiera que me ponga un temita de Valentina Márquez, puede ser. Dice, te escucho como siempre aquí en mi trabajo. Bueno, para Valeria, también para Analia, quiero mandar un abrazo grande, también para Sandrita, en el centro están en conexión DJ.

Muy bueno, ahí están de canciones diferentes, espectaculares. Bueno, con un gran abrazo para todos, porque en verdad ya esta es la gran parte de lo que vamos tocando ya para el cierre, en el final, para nuestra audición por el día de hoy, haber compartido toda una alegría, toda una canción. Cada uno de los temas pedidos fueron complacidos en esta oportunidad. Dirección General de Guillermo Moyano. La producción artística a cargo del Popular Piti, en la Gerencia General de Marcia. Voz y conducción, mi nombre, Frank Decan Miranda, el Capú del Norte. Nos vamos así con un pedido de Isabel, Liliana, Mari, también Fernandita, luego para Sofía, Brenda, Candela. Un abrazo grande para los chicos de la comercial, José Ingenieros. Gracias. Fran Beca Miranda.

hasta siempre y por siempre. Bienvenido a septiembre, a puro éxito para ti, mi toque mágico.

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18 minutos de las 5 de la tarde en toda la República Argentina. Estamos nuevamente acá después de un fin de semana de 3 días. Bueno, ayer tuvimos un problemita de fuerza mayor. Vamos a, para no entrar en detalle, ¿viste? Pero estamos acá hasta las 7 de la tarde, como todas las semanas. Un día lindo, una tarde linda, espectacular en San Pedro de Jujuy.

tal el fin de semana? Viste que ya estamos en primero de septiembre. Yo le dije, señora, señor, chicos, todos, vamos, compren el pan dulce, compren el budín, compren la sidra, compren el asado, porque en cualquier momento ya estamos en Navidad. Ya hoy es primero de septiembre de este 2026. Ya está empezando a despedirse este 2026. En serio, se nos va. Mira, queda septiembre, octubre, noviembre, diciembre. 4 meses, así que vayan comprando las sidras. ¡Dale!

Lindo día, 27 grados la temperatura en San Pedro de Jujuy, un día soleado, un día lindo, lindo. Y bueno, ¿qué tal la pacha? ¿Ya pachangueaste bastante? ¿Sí? ¿Cómo le dieron a la pachanga en este mes de agosto, no? ¿Qué pasó? Pachanga por aquí, pachanga por allá, pachanga por todos lados había. Sí, ¿viste? Y la gente, pero... escúchenos. Lo que sentí es muy poco olor asado, ¿viste? Había olor a empanadas, había olor a locro, pero muy poquitito olor asado. Eso es por culpa del Milei, ¿viste? Ay, Dios, este tipillo. Así estamos arrancando el presentador hasta las 7 de la tarde para todos ustedes. Espero que la pasen lindo porque nosotros tenemos muy buena música para que ustedes se la pasen lindo ahí en el trabajo, en la casa, donde quieras que estés, en el campo, en la ciudad, en un barrio, en la nueva ciudad, en el norte, sur, este, oeste, donde estés. Hasta ahí llegamos nosotros con esta música.

tremenda canción. ¿Has visto la lluvia caer? Bueno, dentro de pronto vamos a ver mucha lluvia. ¿Sabes qué? Este tema tiene 615 reproducciones en internet. 615 millones de visitas. Ahí está, digo bien. O sea, 615 personas vieron este musical, que es muy lindo. Lindo arranque, ¿viste? Para comenzar este miércoles aquí en El Presentador. ¡Hola, Freddy! Me dice Moni. ¡Hola, Moni! ¿Cómo estás? Bien, ¿sí? ¿Cuándo vas a mandar un sándwich con el facha? No me presenté. Mi nombre es Freddy Rubén Ovelar. Ahí está con la canción del Freddy. Este es el tema que dice mi apellido. Ovelar, dice. Bajo la dirección general de Guillermo Moyano, el Pit y también asistente general de la 102.1 Radio La Red San Pedro de Jujuy para todo el país y el mundo. 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

0: pasaron en estos días del viernes y que nos fuimos hasta hoy. Bueno, viste que el gobernador Sadir se fue a Caspará, llegó ahí a hacer su campaña y los vecinos lo sacaron como rata por el tirante, como dice el refrán, y se tuvo que ir en helicóptero. Después, la otra noticia que causó furor a nivel mundial es que Lionel Messi le dijo que ya no va a jugar más en la selección argentina. Dice que se va a Scaloni también, se va a Paredes, pero lo que me llama la atención es que se vaya McAllister. Pero McAllister es un pibe, ¿viste? Pero bueno, ¿qué harán estos pibes? Vamos a ver si nos vamos con el Piti, con Guillermo, porque se está quedando sin jugadores en la selección argentina. Vamos a ir nosotros hasta que no se venga un nuevo técnico, algo hay que hacer. Como argentinos tenemos que apoyar, ¿viste? No importa que se vaya Lionel, el Messi, tenemos al Piti nosotros, el Piti Moyano acá puede hacer hasta que venga otro, ¿viste? El asunto que se van todos de la selección argentina, la mayoría. Después la información, viste, de lo que pasó también la elección reina allá en La Esperanza. Vamos a ver si podemos tener un contacto con Espoto, porque lo denunciaron al muchacho por difundir las informaciones que están buenas noticias, y si a alguien no le gusta la noticia que da, se apunta, denuncia, carta, documento. Ay Dios, pero lo que hace Espoto. Pasa algo a las 3 de la mañana, está Espoto ahí. Pasa a las 5, está Espoto. Pasa a las 3 de la tarde, está Espoto. Pasa allá, pasa por acá, donde sea que pasa la información, está Espoto ahí. Pero, ¿cuándo vamos a aprender nosotros a ser ciudad, a ser gente? ¿Sí? A respetar el trabajo del otro. A veces lo veo al pobre Espoto, quiere hablar con un oficial de policía y lo tratan mal, no le contestan, y digo yo, ¿dónde estudiaron esta gente? Porque el rol del periodista, por más que digan, no tiene título, pero está cumpliendo un rol de periodista y tiene la obligación de responder las preguntas, ¿sí? Como funcionarios públicos, pero no le da molilla, ¿viste? No sé, le dicen a veces de mala manera. Y la verdad que te da bronca, ¿viste? Porque uno que trabajó como periodista sabe lo que es el sacrificio de lo que es trabajar como periodista para que usted se entere de lo que está pasando. Y que por eso se tengan que maltratar, no es feo, ¿viste? Pero esto es algo a nivel mundial, esto. No importa que seas un periodista de acá de San Pedro, que seas de un periodista nacional, siempre se desquitan con el periodista. O lo matan, o le mandan a pegar, o matan a algún pariente en algún lugar del mundo, ¿viste? Para que no difundan las noticias. Y bueno, San Pedro no es la excepción. Al pobre Espoto lo denunciaron. Así que vamos a ver si podemos tener contacto con él.
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0: Pues hay otra noticia importante, escuchen a todos los que tengan perros, pitbull. Una beba de 4 meses murió tras ser atacada por un pitbull mientras dormía en una casa de la calle O'Brien al 4300 en Ingeniero Pablo Nogués, partido bonaerense de Malvinas, Argentinas. Y no me digas que es algo que pasó allá lejos, porque el pitbull es pitbull acá, allá y más allá también. Parte bonaerense de Malvinas, Argentina, dije. Según el parte policial citado por medios locales, el animal ingresó al sector de la casa durante un descuido. La mordió en la cabeza y le provocó heridas de extrema gravedad. La víctima, identificada como Emma, fue trasladada de urgencia al Hospital de Trauma y Emergencias Federico Abete. Allí permaneció en estado reservado y los médicos realizaron maniobras de reanimación, pero no lograron salvarla. Micaela, la tía de la beba, contó al canal provincial que la mamá tomó a su hija en brazos y salió a la calle para pedir ayuda. Según su relato, llevaba a la nena toda ensangrentada y en medio de la desesperación tropezó y cayó al piso cuando estaba por llegar a la esquina. Poco después recibieron asistencia y trasladaron a Emma al hospital donde se confirmó su muerte. La mujer explicó que los dueños del pitbull serían familiares de la mamá de la víctima. También sostuvo que el perro ya había protagonizado otros ataques en el barrio. Aseguró que había matado a otros animales y mordido a un vecino. Por el momento, esos presuntos antecedentes surgen únicamente del testimonio de la tía y no fueron confirmados públicamente por las autoridades. Bueno, Zoonosis retiró al pitbull y la justicia investiga la responsabilidad. Después de la denuncia personal de Zoonosis, retiró al perro de la casa y lo trasladó a una dependencia municipal. De acuerdo con la información publicada por medios locales, el animal permanecerá alojado bajo observación sanitaria obligatoria durante 10 días por disposición judicial. Supuestamente lo van a sacrificar, pero no sé, respondió Micaela cuando fue consultada sobre el destino del perro. Hasta ahora no existe una confirmación oficial sobre esa posibilidad. Pero bueno, otra vez un pitbull es protagonista de otra muerte hacia un ser humano. Y yo veo que la gente no entiende que no tiene que criar estos perros. Son un peligro. Son bonitos, todo lo que quieras, son cariñosos, son hermosos, pero le entra el... Vos no sabés cuándo estos perros van a hacer un clic y te van a matar a vos o a algún chico que esté por ahí cerca. No sabés, son perros impredecibles. No sabes en qué momento le va a entrar la locura. Claro, el perro es de acuerdo a cómo vos lo críes, dicen. No, todos los perros son así. Pero este tiene un plus especial, que es un asesino, lamentablemente. Y obviamente que lo tienen que sacrificar, lamentablemente, porque ya atacó otras veces y ahora mató a una beba de 4 meses. Entonces, ¿qué pueden esperar? Un llamado, ¿no?, para la gente de que no crían esos perros. Y a veces veo gente que sale a pasear a los pitbull sin correa, sin el bozal, sin nada, ¿viste? Y es una irresponsabilidad. No son perros cualquiera, no son pichichos bebé o pichichos criollos, como lo llamamos nosotros acá en el norte. No es un perro chabuanquero, es un arma letal. Y hay que tener mucho cuidado.

¿Cómo dice? ¡Qué bueno este tema! Once minutos para las 6 de la tarde en todo el país. Esperen, muchachito, un cachito. Tengo un audio. Vamos a reproducirlo, a ver. Bueno, está bien, ok. Vamos a pasar ese tema ya enseguida, dale, ¿te parece? Bueno, gracias al amigo Miguel que siempre está ahí escuchando la radio, mi viejo. Bueno, algo de los Guns N' Roses, pide ya, enseguida va a ir, dale.

51 minutos de las 5 de la tarde. Viste, sí, Miguel, es lindo el tema ese, me encanta. Has visto la lluvia caer, pero ya dentro de muy poco vamos a ver cómo cae la lluvia, viste. Y llegan lindos tiempos ahora. No digo que no son buenos tiempos, pero prefiero una lluvia. Pero no me gustan las lluvias con truenos y refusilo, viste, no me gustan. Me asustan mucho, en serio. Prefiero que caiga mucha agua, ¿viste? Hagan unos refusilos por acá, otros por allá, pero que no peguen esos reventones, ¿viste? Qué feo que es. Te hace dar miedo, pero ya llegan el verano. Ya estamos en el primer día de septiembre y la primavera en este mes, después el verano. Hay que aprovechar estos días lindos, ¿viste? Porque los días de frío no me gustan. Y ya vienen, se acerca la fiesta, como dije. Y todo va a ser felicita en diciembre. Pero espera, Albano, viejito, no te apresures, dale, aguanta un cachito, todavía no te presenté. Bien, decía que... Me cortaste la inspiración, Albano. Y espera que yo te haga seña y de ahí empieza a cantar. Dale, ¿ok? Bien, bien. Si no, te vas a ir a cantar allá a la mañana, ¿eh? Ahí están todos los viejitos a la mañana. Bueno, este bloque lo presenta, ¿sabes quién lo presenta? Tema del recuerdo, Rafael Marciani, los especialistas del confort. ¿Sabes dónde están? Los especialistas del confort frente a la plaza. Dice que llegaron los televisores a color con control remoto. Novedad, compre. Y pantalla plana. ¿Qué televisor que llegó a Rafael Marciani? Presentando la música retro con Albano y la Felicita. Ahora canta mi viejo. Felicita.

0: Ahí estaba la música con Albano y Romina Power. Está linda la Romina, che. Acá se la ve hermosa. Bueno, momento retro acá en el presentador. El tema que estaba presentado por Rafael Marciani. Dice, atención, deje de renegar ya con su cassette. Llegaron las nuevas radios video. No, que estoy leyendo acá. Llegaron los nuevos radiograbadores doble casetera. 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Publicidad retro para música retro aquí en el presentador. 3 minutos para las 6 de la tarde en todo el país. Y ya que estamos en la parte retro, vamos a hacerle... Pero tengo un audio antes de esto. Ok, tengo un audio, bien, a ver.
1: Ya sé, Alvarito, ¿cómo andás? Muy bueno programa.
0: Ay, Dios, Alvarito me dijo, estás escuchando a Alvarito, este es el Chicho Antonio Valís Medina, escuchándote de el barrio Ejército del Norte. Bueno, decíamos, ¿no?, que vale recordar a alguien que se fue, es al Beto Orlando, este muchacho que cantó, obviamente, tuvo grandes éxitos. No recuerdo ahora el nombre de alguna canción, ¿viste? Pero creería que todas sus canciones son hermosas. Vamos a probar con esta. A ver.

Bueno, la información dice que el cantante romántico Beto Orlando murió a los 79 años tras sufrir un accidente cerebrovascular ACV que motivó su internación en terapia intensiva. Bueno, la causa de la muerte entonces fue un accidente cerebrovascular a los 79 años. Nos dejó este cantante Beto Orlando y acá le rendimos un pequeño homenaje. Dale. Esta es la primera vez. Canta Beto Orlando.

0: Esta es mi primera vez, cantaba Beto Orlando a los 3 minutos de las 6 de la tarde. Bueno, falleció víctima de un accidente cerebrovascular, víctima de un ACV. A los 78, 79 años se fue Beto Orlando, pero siempre que decimos, el otro día se fue el Negrito Rada, no me acuerdo a qué edad, ahora se fue el Beto, pero siempre digo, nos dejan su música, sus canciones que nunca, nunca, pero nunca van a pasar de moda. Y yo me imagino, ¿no?, que está llegando el Negrito Rada allá al cielo, se da vuelta y ya viene el Beto Orlando, y dice, mi viejo, ¿cómo me avisaste si veníamos juntos?, ¿viste? Y ahora, ¿quién vendrá?, me pregunto. Casi me ahogo. No, ojalá que no. Por ahora, ya está, San Pedrito, no te lleves a los cantantes, ¿ok? Déjalos un tiempo más acá. ¿Bien? 4 minutos de las 6 de la tarde. 4 minutos de las 6 de la tarde, dije. Música, maestro. ¿Qué pasa que...? Ay, Dios. Bueno, algo hice por acá, algo hice, pero vamos a remediar lo que hicimos acá con la compu. 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
0: Era el Beto Orlando que quería cantar otra canción, parece. Sí, porque de pronto algo pasó en la compu y salió otro tema de Beto Orlando. Seguro que desde... falleció hace poco y el cielo está muy lejos, arriba. Seguro que quería ir escuchando alguna canción de él y está escuchando la radio, porque nosotros a través de internet estamos saliendo para todo el mundo. Llegamos hasta lugares inhóspitos y seguro está escuchando el presentador y dijo... chinga tu madre, presentador, pone otro tema mío.

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En esta tarde hermosa que tenemos acá, viste, con este solcito lindo, 27 grados, y bueno, según dicen que va a venir el frío, pero no hablemos de eso, ¿ok? Escucha lo que es esto. Imagínate escuchando el presentador y andando en bici por ahí. ¡Qué música!

¿Dónde está el Michi? Qué linda canción. ¿Te imaginas andando en bici con los auriculares y te desenchufas de todo? No solamente en bici, andás como anda el Miguel también, manejando para acá, manejando para allá, en el remis. ¿Cuántos remiseros que deben estar trabajando, escuchando la radio? Me imagino la gente tomando el mate. Son las 6 de la tarde, pero está bien, todavía la gente debe estar tomando mate cocido, el tereré. El otro día mi nena me dice, papá, ¿qué estás haciéndole? Estoy tomando unos tereré, me dice. Mirá, qué lindo que los chicos tengan esa costumbre, ¿viste? El tereré. Y bueno, siempre, como todos los días, te digo, yo pienso, ¿qué estarás haciendo mientras escuchas la radio? ¿Estarás trabajando? ¿Estarás descansando? Me pregunto, por ejemplo, a Moni, que siempre me escribe, y me pregunto, ¿qué hará Moni cuando escucha el presentador? ¿Bailará con algunas canciones?

¿quién es esta que entró acá? Se coló. No, vaya afuera, por favor. ¿Quién es? Andrea del Boca. Y bueno, si no sabes qué hacer, mi viejita, vení mañana, ¿sí? De la 10 hasta la 1 de la tarde. Ahí está Nostalgia. A esa hora vení. Acá no. ¡Fuera! Vos sí, mi amor. Cántame algo, dale.

Y bueno, y otra de las naciones que estoy hablando, de las noticias deportivas del fútbol. River ganó, ¿viste? River ganó. Y el Martínez cuarta. Martínez de cuarta le dicen ahora. Decían que se iba a ir, que se iba a ir. Y todos los hinchas de River decimos, sí, Martínez de cuarta, andate, por favor. Y la noticia que da el diario Olé dice, Martínez cuarta. Escuchen bien, hincha de River. Martínez cuarta se quedará en River. A pesar de las ofertas que recibió el defensor permanecerá el millonario. El defensor es considerado importante para el proyecto. Ay, Dios, Poncio, no te quemes, mi viejo. No te quemes con este Martínez de cuarta, mi viejo. Bueno, ¿qué va a hacer? Hay que aguantar nomás.

Después nos vamos con la información, dice, ¿lo vale? El Chelsea aceptó la propuesta millonaria que le realizó el Manchester City por Enzo Fernández. Es la transferencia más cara de la historia del cuadro ciudadano. Enzo Fernández del Manchester City se vuelve loco y paga un dineral por Enzo Fernández. Se va al Manchester City nomás el Enzo Fernández. ¿Qué tal?

16 minutos de las 6 de la tarde. 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Bueno, vamos a ir con la música que pedía nuestro amigo Miguel, que está manejando un remix, está manejando, dice que él se pone contento cuando escucha esta canción y si va con pasajeros no le cobra ninguno. ¿Qué tal? Ya le ponemos este tema de los Guns N' Roses, mira qué tema. No llores, se llama así en castellano. Dale, mi viejo, canten. Aproveche que están acá en El Presentador. Se van a hacer famosos.

0: Bueno, ahí estaba la música, me volví loco. Eran los Guns N' Roses, no llores. 22 minutos de las 6 de la tarde. Bueno, ahí está Miguel, mi viejo y peludo amigo, que está manejando un remis por ahí. ¿En qué parte de San Pedro andará? Me pregunto. Bueno, él pidió esta canción y ahí la tuvo, ¿ok? Bien, así si vos querés pedir tu canción también, la puedes pedir. Y nunca digo mi número de teléfono, porque será así el Freddy. 388-66-71-49. Ahí está. Si quieres pedir alguna canción, si quieres comentarme lo que te pasa, lo que sea, ¿ok? Cambiamos un poquito la música.
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0: A ver, ¿cómo suena esto? En este martes, primero de septiembre de este 2026.
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0: ¿Cómo dice?
1: ¿Por qué?

ok. Dice que Milei hablará en cadena nacional por la cuestión Malvinas. El presidente Javier Milei anunció ante su gabinete que el jueves por la noche brindará una cadena nacional para referirse a la cuestión Malvinas y a los avances diplomáticos de la Argentina sobre el reclamo de soberanía. El anuncio se conoció luego de que Donald Trump dijera que está dispuesto a revisar la posición histórica de Estados Unidos sobre las islas. Sus declaraciones generaron repercusión y sumaron tensión a la disputa con el Reino Unido. Milei ya había calificado a la causa Malvinas como la más importante y sagrada que tenemos los argentinos. Y bueno, mañana a la noche entonces hablará el presidente de la Nación Argentina, Javier Milei. Dicen que ya los británicos, los ingleses, dijeron que las islas son inglesas hasta la perpetuidad. O sea, Milei, mi viejo, ojalá que no entremos en ningún conflicto bélico. No nos conviene, no estamos llegando a fin de mes. Argentina está viviendo en paz. Toda la vida vivimos en paz. Nunca tuvimos problemas con nadie. Y yo digo, no, perdonen, pero es una opinión personal. ¿Para qué Milei quiere las Islas Malvinas? Los argentinos, mira, tenemos acá a Cauchari. ¿En qué nos beneficiamos? En nada. Seguimos pagando la electricidad más cara de la Argentina, tal vez. Tenemos el tema de acá del aceite de cannabis. ¿En qué nos beneficiamos? En nada, mi viejo. Tenemos Yacyretá, Vaca Muerta. ¿En qué nos beneficiamos? Creería que nada. La economía está horrible en la Argentina. Imagínate entrar en un conflicto bélico. Tengamos que hacer una economía de guerra. ¿Dónde vamos a ir a parar? No estamos en condiciones. Es una locura de este presidente. Está bien, si dan las islas, está bien, buenísimo, pero es para que se beneficien unos cuantos, los que tienen plata, los que tienen poder, pero el pueblo argentino va a seguir de rodillas. No importa si tenemos 2, 3, 4, 5 Islas Malvinas. Vamos a seguir igual. No, nada va a cambiar. Más vale malo conocido que nuevo por conocer. ¿A qué voy con esto? Que dejemos las islas tranquilas ahí. Suficiente. Ahora, si fuésemos una potencia en economía, en armamentos, en la parte militar, los militares están cobrando 2 pesos. Ya tenemos las experiencias, aquella vez que mandaba a los chicos con armamento que no servía. ¿Para qué de nuevo? ¿Para qué? Vamos a ver, vamos a estar atentos. ¿Qué dice el presidente mañana? Pero yo no quiero entrar, esto es algo mío, personal, Freddy Ovelard, no quiero un problema bélico con nadie, porque no estamos en condiciones, ¿viste? Ay, Dios, este presidente, ¿para qué te voté? No, yo no lo voté, yo no.

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0: Mi universo paralelo, 30 minutos de las 6 de la tarde en la República Argentina. Llegó el momento de los cuentos. No son los cuentos de la cripta, son los cuentos del presentador. Historias que nos contaron acá un amigo que está escuchando, pero me dijo: Freddy, no cuentes, ¿ok? No digas mi nombre. Contá la historia, pero no digas que soy yo. Bueno, me cuenta este amigo que una vez trabajaba junto a su papá en el monte, ¿viste? Trabajaban canteando postes, o sea, esos son unos palos que cortan en el monte y con un hacha le van sacando toda la cascarita, ¿viste? Toda la corteza y le dejan en condiciones para que sean postes de alambrados. Y como hacía calor en aquel tiempo y aprovechando la luna, la luz de la luna, nos íbamos con mi papá, dice, a cantear, a trabajar. Sí, llevábamos un mechero, dice, pero era suficiente la luz de la luna. Sucedió una vez y siempre íbamos ya tardecito porque hacía mucho calor. Entonces, ya a las 6:30 de la tarde, recién nos íbamos hasta las 11:30 de la noche, por ahí. Si había luna llena, si la luna estaba toda la noche, si nos quedábamos a veces hasta las 3, 4, 5 de la mañana. Y si no, ya a veces hasta las 10 u 11 nada más. Y existía, dice, la historia esa del hachero. El hachero, yo también lo escuché andando por el monte, por ahí. Se escucha una persona que hacha toda la noche. Se escucha que voltea árboles, sigue hachando, voltea otro árbol y sigue hachando y así. Toda la noche se escucha eso, es verdad, porque yo también lo escuché. Bueno, este amigo me dice que él anduvo trabajando hasta esa hora con su papá. ¿Y qué pasó? Escucharon el hachero ya cerca, ¿viste? Cerca de donde ellos estaban. Dice que le dijo: hijo, ¿te parece que vamos a ver quién es? Y él le dijo: dale, papá, vamos a ver quién es este que hacha y hacha todas las noches. Ellos sabiendo que no era algo natural, pero la curiosidad les hizo hacer aquella horrible travesura, por decirlo así.
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0: Como la luna estaba bien, bien grande, alumbraba bastante, nos fuimos sin el mechero, así nomás, ¿viste? Por unas sendas, porque se escuchaba el hachero muy, muy cerca, ponerle 50 metros menos, tal vez. Me arrepiento, Freddy, me decide haber ido. Nos arrepentimos con mi papá, dice, porque lo vimos. En serio, le digo, sí, Freddy, lo vimos. Pero ese hachero no tenía una hacha ni un machete, no tenía nada. ¿Y con qué hachaba?, le pregunté. Aunque vos no creas, dice, era un hombre que hachaba con un árbol, con la quijada. Tenía una quijada bien grande, así le sobresalía y con eso él hachaba. Lo vimos de costado y nos quedamos quietos ahí, sin saber qué hacer. Imagínate, nos invadió el miedo, nos paralizamos. Y rogábamos que ese tipo, ese hombre, no se dé vuelta a vernos. No podíamos movernos ni para adelante, no podíamos movernos para atrás, porque era impresionante ver a ese hombrecito vestido así como cualquier gente del campo, pero con una quijada bien grande, y con eso hachaba al árbol. Como pudo, mi papá me tocó en el brazo y ahí como que volví a reaccionar, y nos volvimos caminando así para atrás, tratando de no hacer ruido para que esa cosa no nos vea. Y ese hombre siguió hachando ahí, hasta que más o menos vimos que él no podía vernos. Ahí empezamos a caminar rápido, agarramos el hacha nuestra, el mechero, y nos fuimos al campamento. Nunca más volvimos a trabajar de noche. No nos quedó ganas de ir a ver quién era ese que hachaba en las noches. Lo seguimos escuchando, siempre seguimos escuchándolos, pero ya no ya lo escuchamos desde casa, desde la cama, bien tapado, cabeza y todo. Hasta ahora que recuerdo eso, se me pone la piel de gallina. Y bueno, hoy mi viejito ya no está conmigo, pero es uno de los recuerdos que me quedan con mi papá, de traviesos que éramos, fuimos y nos pegamos el susto de nuestras vidas. Bueno, esta es la historia que me contó este amigo, que está escuchando ahora, pero me contó y me dijo: contala, Freddy, dale. Bueno, acá conté esa historia, ¿viste? También cuando yo la escucho se me pone la piel de gallina. Y a veces estoy en casa y me persigo, te digo, ¿eh? Me asusto también, porque yo cuento estas cosas acá. 38 minutos de las 6 de la tarde. Le ponemos un temita, le ponemos musiquita, dale. Espero que te haya gustado esta historia.

la música con el chaqueño palavecino, Amor Salvaje. 41 minutos ya de las 6 de la tarde en nuestro hermoso y lindo país, Argentina. Bueno, me está escuchando el Antonio Maluis Madigna y me pide el cronograma de pagos porque quiere platitas ya, dice, ya quiero platitas. Bueno, mira, fecha del cobro por sector, ¿ok? El cronograma de pago de los sueldos de agosto del 2026 para la Administración Pública de Jujuy se realiza entre el martes 1 y el viernes 4 de septiembre del 2026. O sea, hoy ya hay platita para mucha gente. Hoy cobran los veteranos de guerra de Malvinas, la policía de la provincia, servicio penitenciario, organismos autárquicos. Mañana martes, mañana miércoles 2 de septiembre, municipios, organismos descentralizados, administración central, Ministerio de Salud, Ministerio de Desarrollo Humano, jueves 3 de septiembre, educación nivel inicial y primario, educación nivel secundario y superior, viernes 4 de septiembre, el Poder Judicial, el Poder Legislativo, Auditoría General y funcionarios. El jueves 5 cobran los locutores de Radio La Red, allá cruzando el puente. Y digo, bueno, pero vamos a cobrar. Así que ahí está el cronograma de pago. Ya hay plata entonces en San Pedro de Jujuy. Ya hay platita.

0: Bueno, me pide el Antonio Maluis Medina, me pide algo de Pastor Luna. Qué bueno, chamigo, pidiendo música de chamamé, ¿viste? Bueno, yo cuando quiero hablar como hablan allá en el litoral, ¿viste? Me hicieron una mezcla de cordobés con mexicano. 44 minutos de las 6 de la tarde, mira, cómo pasó el tiempo, ¿viste? Cómo pasó el tiempo, volando pasó este programa. Bueno, mira, a ver, algo de Pastor Luna.
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18:49 minutos en la República Argentina. Ahí pasaba la música de Pastor Luna para el Antonio Chicho Luis Medina, que pedía algo de Pastor Luna. ¿Qué pasó, Pastor? Se cayó por ahí el pastorcito. Ay, Dios, 49 minutos de las 6 de la tarde en todo nuestro país. Ya nos queda poquito tiempo. Ya lo estamos despidiendo. ¡Sigue! ¡Vamos! Estos son los criollos de la salada. Los criollos de la salada. ¿Qué cantan? A ver, cantan.

0: ¿Y qué pasó? A ver, cuéntame.
1: Ruperta.
0: ¿Qué pasó?
1: Ruperta.
2: ¿Quién es?
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2: ¿Qué es lo que está queriendo?
1: Abrime la puerta, mi amor, que quiero dormir a tu lado.
2: No, no
3: estoy escuchando al presentador.
1: ¿Y por qué va a estar ocupada? ¿Quién va a ser lo que están en mi casa con vos?
0: Ruperta, abrime la puerta.
1: Ay, Ruperta, no sea tan mala. Ay,
0: qué música, ¿eh? 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
0: Jorge Basualdo, referente nacional del MTL, Movimiento Territorial y Liberación, sección Jujuy.
1: Ruperta. Ruperta. Soy yo, tu marido.
0: ¿Otra vez?
2: ¿Qué es lo que está queriendo?
1: Abrime tu puerta, que quiero descansar a tu lado, mi amor.
2: No, no puedo, porque están los criollos de Salada.
1: ¿Y quién de ellos para lo que están ahí?
3: Está el Freddy, el Guille Moyano, el Piti.
2: El Jorge, Daniel y el Tito también.
1: ¿Y qué pa' están haciendo esos gente viejo ahí?
3: Están escuchando el presentador.
1: Que tocan.
2: Y la verdad es que ya están tocando todos.
3: ¡Ay!

Mirá, con lo que estamos cerrando en esta tarde del presentador. 7:07 ya. Ahí terminó ya Rupert. ¿Qué habrá hecho Rupert? ¿Le habrá abierto la puerta? Me pregunto por qué no dicen, ¿viste? 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Bueno, hasta mañana, doctora, ¿sí? Mañana estamos nuevamente aquí en El Presentador.

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Y bueno, terminó. Nos estamos despidiendo con chamame, ¿viste? Me salió como cordobés. No puedo hablar como hablan los amigos del litoral, chamigo. Bueno, espero que les haya gustado el programa a la gente que nos escuchan, porque ese es nuestro objetivo, que la pasen lindo, ¿ok? Mi nombre es Freddy Rubén Ovelar. Volvemos mañana a las 17:25, 17:30. Estamos aquí arrancando con el presentador bajo la dirección general de Diego Moyano, el Pistu Moyano, asistente general. Volvemos con el presentador, ¿ok? Lo dejamos con esta musiquita, Sharon y los camperos del chamame. Cuidado, que te supero. Chau, chau. Oh.

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